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1: Es la hora 19:32.
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1: Es la hora 20, 13 minutos.
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2: 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Esto dice así.

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1: Es la hora 21, 17 minutos.
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1: Es la hora 21:47 minutos.
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1: Es la hora 22:31.
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1: Es la hora 0:44.
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1: Es la hora 1:23.
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5: Es la hora 1:59.
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1: Es la hora 2:33.
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1: Es la hora 3:11 minutos.
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1: Es la hora 3:45.
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1: Es la hora 4:23.
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1: Es la hora 4:55 minutos.
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1: Es la hora 5:30 minutos.
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0: 45. 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
1: Es la hora 6:32.
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5: Abrimos las puertas de este informativo con un proverbio shuar. El río nunca pregunta si puede llegar al mar, simplemente avanza. Buenos días, Zamora Chinchipe. Buenos días, Gualaquiza. Son las 7 de la mañana de este viernes 17 de julio de 2026. 7:04 exactamente. Yo soy Alejandro Martínez Moya y esta es su primera emisión informativa del día. Desde Z Radio FM 106.9 arrancamos la jornada con la información que su región necesita para tomar decisiones verificada, sin adornos, directa al oído. Prepárense porque aquí comenzamos. Hoy es 17 de julio. El día 198 del año. Llevamos el 54% del 2026 recorrido. Quedan 167 días para cerrar el calendario. Un día como hoy, pero de 1998, el mundo firmó el Estatuto de Roma. Ese documento le dio vida a la Corte Penal Internacional. Por eso, cada 17 de julio se conmemora el Día Mundial de la Justicia Internacional. También se celebra de forma menos solemne el Día Mundial del Emoji y el Día Internacional del Tatuaje. Y en el Santoral, hoy es un día especial para el Ecuador. Se recuerda a Santa Mariana de Jesús, la Azucena de Quito, la primera santa nacida en nuestro país. Ahora, la cuenta regresiva que toda Zamora Chinchipe está siguiendo. Este domingo 19 de julio a las 12:30 del mediodía hora Ecuador arranca la ceremonia de clausura del Mundial 2026. Será en el estadio de Nueva York, Nueva Jersey. 90 minutos después, a las 2 de la tarde, rueda el balón en la gran final entre España y Argentina. El show de clausura reunirá a Robbie Williams, Laura Pausini, Nicole Scherzinger sobre el escenario. John Cruise estará entre los invitados especiales. Jennifer Hudson interpretará el himno de Estados Unidos antes del pitazo inicial. La producción está a cargo de Balik Wonder Studio, la misma casa detrás de los grandes espectáculos deportivos internacionales. Con esta ceremonia se cierra el círculo de un mundial histórico. 48 selecciones, 3 países anfitriones, 16 ciudades sede. 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Y con esto arrancamos, quédese con nosotros, aquí el reporte vial, son las 7 de la mañana con 7 minutos de este día viernes 17 de julio de 2026, en lo que tiene que ver con el reporte vial. Mucha atención a todas las personas que piensan movilizarse el día de hoy. Vía Loja Zamora habilitada, lo propio la vía Zamora Gualaquiza, también habilitada la vía Zumbinangaritza y habilitada la Saqueayacuambi. En el reporte climático en Zamora al momento hay lluvia de moderada intensidad, me atrevería a decir más bien una llovizna, 16 grados centígrados, se prevé para el resto del día precisamente lloviznas, máxima de 20 grados centígrados. En Chinchipe, 15 grados centígrados, cielo nublado, máxima de 18 grados centígrados. Centinela del Cóndor, 17 grados, llovizna, máxima de 21. El Pangui, 18 grados, llovizna, máxima de 23. Nangaritza, con 16 grados centígrados y lluvia, alcanzarán una máxima de 19 grados centígrados. En Palanda, 13 grados centígrados con neblina, alcanzarán una máxima de 16 grados. Paquilla, 17 grados, llovizna, máxima de 21. Yacuambi, 13 grados centígrados, neblina, máxima de 16 grados centígrados. Yanzaza, 16 grados, llovizna, máxima de 20. Y completamos con Gualaquiza, 17 grados centígrados al momento, alcanzarán una máxima temperatura de 21 grados centígrados y al momento sus cielos presentan también llovizna. Son las 7 de la mañana con 9 minutos. Vamos inmediatamente a presentarle a usted los titulares para la jornada de hoy.
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5: Siete de la mañana con 9 minutos. Hoy en nuestro segmento de entrevistas contaremos con la presencia de Jimena Montaño, concejal de Zamora. Hablaremos sobre varios temas, principalmente la situación de la autorización del funcionamiento del aeropuerto y también suspensión de cursos vacacionales, supuestamente por reformas al COTAD. En titulares a nivel local, inundación en Guadalupe deja viviendas anegadas y moviliza a los cuerpos de socorro. Policía Nacional intensifica controles y revisiones vehiculares en el distrito Chinchipe. COE Provincial fija límite para la búsqueda de los 6 desaparecidos tras aluvión en Zamora. Invierten más de $90,000 en infraestructura escolar y prevención de violencia en Chito. Agradecemos también a nuestros radioescuchas y nuestro equipo de coberturas. Tenemos material fotográfico. No hay paso en la falla antes de llegar a Loja. Hay vehículos obstaculizando la vía. Esto en la vía Loja-Zamora. Recalcamos, no hay paso en la falla antes de llegar a Loja. Hay vehículos obstaculizando la vía. Esto en la vía Loja-Zamora. En temas a nivel nacional, en titulares a nivel nacional, extradiciones truncadas en Estados Unidos, el historial de Polit, Maguad, Serrano e Isaías anticipa el laberinto para Javier Jordán. Quito y Guayaquil concentran el 30% del padrón para las elecciones seccionales con más de 4 millones de votantes. A nivel internacional, en Venezuela hay un rescatista de 10 años que salvó a varias mascotas tras los terremotos. X, la red social de las polémicas y la polarización, cumple 20 años con un fuerte crecimiento. La ampliación de esto y más a continuación aquí en Z al Día, entrega matutina.
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5: Vamos a empezar. Inundación en Guadalupe deja viviendas anegadas y moviliza a los cuerpos de socorro. Asociaciones de conservación vial y organismos de emergencia intervienen en el sector de Canzama para apoyar a las familias afectadas. Personal de las asociaciones de conservación vial, en coordinación con organismos de socorro local, mantiene labores de limpieza e intervención en el sector Canzama, perteneciente a la parroquia Guadalupe, tras las recientes inundaciones que anegaron viviendas y causaron acumulación de lodo en la zona. De acuerdo con la información proporcionada por el Ministerio de Infraestructura y Transporte, MIT, las cuadrillas se encuentran desplegadas en territorio para apoyar en el desalojo de material sedimentario en los inmuebles afectados y colaborar en las tareas de recuperación e ingreso a los hogares perjudicados. Hasta el momento, las autoridades no han emitido un balance consolidado sobre el número total de familias damnificadas o los daños materiales en infraestructura vial y urbana de la parroquia Guadalupe. La zona se mantiene bajo monitoreo continuo de los cuerpos de emergencia mientras continúan los trabajos de asistencia. 7 de la mañana con 13 minutos. 7 con 13 en Z al Día. Policía Nacional intensifica controles y revisiones vehiculares en el distrito Chinchipe. La Policía Nacional del Ecuador mantiene el despliegue de operativos antidelincuenciales y controles preventivos en diferentes puntos estratégicos del distrito Chinchipe, como parte de las acciones orientadas a la reducción del delito y el mantenimiento del orden público en esta zona fronteriza. Durante los procedimientos, los efectivos policiales ejecutan revisiones rutinarias a transeúntes, así como la verificación de documentos y estado legal de vehículos particulares y motocicletas que transitan por los sectores intervenidos. De acuerdo con el informe policial del distrito, la estrategia busca identificar eventuales irregularidades, detectar el transporte no autorizado de sustancias o armas y disuadir hechos delictivos en el espacio público. Las inspecciones vehiculares y personales se desarrollan de manera aleatoria en ejes viales e intersecciones de alto flujo comercial y residencial del cantón. Hasta la emisión de este reporte, las autoridades de la subzona Zamora Chinchipe no han precisado el saldo final de aprehensiones, incautaciones o citaciones emitidas durante la última jornada de intervenciones. Se prevé que los controles continúen de forma itinerante en los próximos días. 7 de la mañana con 14 minutos. COE Provincial fija límite para la búsqueda de los 6 desaparecidos tras aluvión en Zamora. Los operativos de rescate tras el aluvión registrado en la provincia entran en su fase decisiva. El Comité de Operaciones de Emergencia COE Provincial estableció que las labores oficiales concluirán este domingo, al cumplirse 2 semanas del desastre. Aún se desconoce el paradero de 6 personas, entre las que se encuentran la gobernadora de la provincia, Ivonne Panchi, y su custodio de seguridad, Luis Miguel Gualán, de 34 años. Los equipos de socorro, integrados por bomberos y voluntarios, mantienen recorridos fluviales de hasta 90 kilómetros a lo largo del cauce del río Zamora, abarcando desde el sector Cumbaraza hasta Gualaquiza, en la provincia vecina de Morona, Santiago. Ante la inminente finalización del plazo oficial, las familias de los desaparecidos han organizado puntos de apoyo comunitarios a las orillas del río, en el sector Muchime del cantón Yanzaza, en el lugar señalizado con banderas nacionales para la orientación de los botes de rescate. Familiares como Sandra Gualán y Adrián Armijos preparan alimentos y brindan suministros a los brigadistas con el objetivo de optimizar los tiempos de rastreo a agua abajo y evitar que las embarcaciones tengan que retomar hasta la zona cero en Guadalupe para reabastecerse. Tenemos un informe.
7: El tiempo para encontrar a los 6 desaparecidos de la aluvión en Zamora se acorta. Según el COE Provincial, las labores de búsqueda se mantendrán hasta este domingo, cuando se cumplan 2 semanas de la tragedia. Entre quienes aún no han sido localizados está Luis Miguel Granda, de 34 años, casado, padre de un niño e integrante del equipo de seguridad que acompañaba a la gobernadora Ivonne Panchi, también desaparecida. Su familia decidió no desperdiciar ni una hora. 26 primos reúnen dinero para mantener una cocina a orillas del río Zamora, en el barrio Muchime de Yanzaza. Allí preparan almuerzos y refrigerios para los rescatistas que recorren el río en búsqueda de los 6.
8: Un atún, un jugo y un paquete de galletas. Y que el agua al tiempo les
9: les da hambre.
7: Una bandera marca el lugar donde las embarcaciones pueden detenerse y recuperar fuerzas sin tener que regresar hasta Guadalupe, la zona cero. Esto les permite continuar la búsqueda y ampliar el recorrido río abajo.
9: Dijimos, la localidad perfecta es aquí en las orillas del río, y avisemos para que se acerquen hasta acá.
7: Hoy, los equipos recorren el río desde Canzama, en Zamora Chinchipe, hasta Gualaquiza, en Morona, Santiago, en un trayecto de 90 kilómetros.
10: Este es un modo de nosotros como familia agradecer a los rescatistas bomberos, a los rescatistas voluntarios que se han unido.
7: Mientras el plazo para la búsqueda se acerca a su fin, la familia de Luis Miguel mantendrá los fogones encendidos. Está convencida de que, cuando el tiempo apremia, cualquier hora ganada en el río puede hacer la diferencia.
5: Recalcamos los nombres de los desaparecidos, las personas declaradas desaparecidas: Liliana Tiwicuji, Franklin Quesada, Mayla Vera Amay, Marjorie Ortiz Tacuri, Luis Miguel Granda Tusa, Yvonne Margaret Panchi Rodríguez. 7:17, vamos con más información en Z al Día. Invierten más de $90,000 en infraestructura escolar y prevención de violencia en Chito. El Gobierno Autónomo Descentralizado Municipal de Chinchipe y el Ministerio de Educación Zonal 7 ejecutan la construcción de un área de encuentro en la Escuela de Educación Básica Tigüinza, situado en el barrio San Joaquín de la parroquia Chito. El proyecto se lleva a cabo bajo un convenio de cooperación interinstitucional y cuenta con un presupuesto de $90,897.37, financiado por el municipio local. La obra contempla una cancha cubierta de 28 metros de largo por 15 metros de ancho, construida con estructura metálica y cubierta tipo arco. De acuerdo con el informe técnico, el espacio está pensado para el desarrollo de actividades educativas, deportivas y culturales de la comunidad escolar, integrando a su vez un enfoque social dirigido a la prevención y erradicación de la violencia contra la mujer en la parroquia. Son las 7:18. 7:18, organizaciones indígenas oficializan terna para la viceprefectura en respaldo a Kleber Jiménez. Las organizaciones indígenas y sociales de Zamora Chinchipe oficializaron la conformación de la terna para la candidatura a la viceprefectura dentro del proyecto político liderado por Kleber Jiménez, con la incorporación de la doctora Luber Elisa Medina González. Según se informó, la decisión fue adoptada por representantes de las organizaciones participantes, quienes señalaron que la inclusión de Medina responde a su trayectoria y al respaldo expresado por dirigentes de varias organizaciones indígenas que integran la Federación Provincial Samas Quijat. Con esta incorporación, la terna quedó conformada por Marta Maita Zapata, designada por la Federación Provincial Camas Quijat, Vilma Mariana Taisha Ortega, propuesta por la Federación Provincial de Nacionalidad Shuar, FEP Nash ZH, y Luber Elisa Medina González, presentada por dirigentes de organizaciones indígenas vinculadas a Samas Quijat. Los representantes de las organizaciones indicaron que esta conformación fortalece al proceso interno para la definición de la candidatura a la viceprefectura y ratifica el respaldo al proyecto político encabezado por el mencionado. 7:20, vamos a la primera pausa publicitaria de esta entrega informativa de Z al Día a través de 106.9. Ya volvemos con entrevistas y más noticias.
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4: Bien, estamos listos para la entrevista del día. Para ello saludamos aquí en los estudios de Z Radio a Jimena Montaño, concejal del Cantón Zamora. Dos ejes temáticos principalmente que queremos manejar con usted, señora Edil. Muy buenos días. El cierre, la falta de autorización del aeródromo de Cumbaranza y también la cancelación de algún modo sorpresiva de los talleres vacacionales 2026 en el Cantón Zamora. Muy buenos días. Empecemos entonces por el tema de la no aprobación, la falta de respuesta municipal de la utilización del aeródromo de Cumbaranza. ¿Cuánto se ha avanzado desde que esto se dio a conocer? Me parece que fue en el mes de abril. Muy buenos días.
5: ¿Cómo está, estimado Alejandro? Muy buenos días. Saludar a todos quienes hacen Z Radio, a quienes nos están escuchando en este momento también. Saludar a la ciudadanía en general. Gracias por el espacio, en realidad, porque para nosotros esos espacios, pues con esos espacios nos permite tener ese contacto directo con la ciudadanía, pues y hacer conocer el trabajo que venimos desempeñando. Estimado Alejandro, con respecto al tema del cierre de la pista, bueno, comúnmente conocida como la pista en Cumbaranza, recordará pues de que esa pista fue entregada en arrendamiento a una empresa, Central Port, la cual viene cancelando los arriendos hasta la presente fecha. En realidad, se dio a conocer el cierre o la no autorización para la utilización justamente de esta pista, solicitando algunos documentos, aduciendo pues de que había algunos documentos que todavía estaban por emitirse, pero una de los documentos, bueno, esos documentos que estaban solicitándose a la institución como tal, han sido remitidos. Lo que hace falta en realidad ahora es la autorización justamente de la DAC, quienes son el ente rector en este caso para que pueda realizarse los vuelos ya desde aquí de Cumbaranza. Entonces, se está a la espera. En realidad el trabajo lo han venido coordinando prácticamente el municipio con la empresa y está en camino justamente estos trámites. Ayer conversaban con el abogado que está realizando los trámites en Quito. Entonces, aquí más bien, Alejandro, se espera justamente esta autorización para ver si se cumple ya.
4: Ahora, tengo aquí en mi poder el oficio de GAC, recordará usted, ¿no? 2026-0472-O, que señalaba expresamente que el GAD de Zamora no respondió a dos oficios clave de la Autoridad Aeronáutica, esto en el mes de abril. Es decir, que ustedes volvieron a realizar el trámite, subsanaron las observaciones, respondieron lo que requería la Autoridad Aeronáutica.
5: Sí. Sí, Alejandro, ellos totalmente respondieron. Ayer conversaba justamente con el doctor Castillo, que es el director administrativo, quienes estuvieron y fueron convocados en días anteriores a una reunión justamente en la ciudad de Quito, conjuntamente con el director financiero. Entonces están tratando, o sea, a través de la empresa también, de que se pueda obtener la autorización para iniciar ya con estos vuelos. Entonces, más bien parece que ese es el problema, porque usted sabe, de todos modos, los documentos internos, Alejandro, se los puede manejar, pero si no contamos con la autorización, ya en este caso del ente rector, en este caso de la DAC, va a ser imposible poder realizar estos vuelos. Recordemos que la empresa también tiene ahí una inversión realizada, que es una inversión muy fuerte. Recordaba que decía que era cerca de $1,000,000 la inversión que tenían que realizar ahí. Entonces, ellos también están muy interesados justamente en que se realice esas subsanaciones y que se les dé una respuesta. Tengo entendido que la persona que está a la cabeza justamente de este proceso se encuentra fuera del país y están esperando su retorno para ver si la próxima semana pues ya retoman el caso, pues, y tenemos alguna noticia.
4: Ahora, haciendo un poquito una retrospección, ¿por qué no hicieron esta subsanación antes? ¿Por qué no se cumplieron los requerimientos antes?
5: Alejandro, bueno, esos son ya temas netamente administrativos. Nosotros como consejo cumplimos justamente con la parte que nos compete en el tema.
4: Por ejemplo,
5: de
4: ¿qué departamento del municipio estaba específicamente a cargo de este trámite y qué persona adelante?
5: A ver, esa pista estaba a cargo de la unidad de obras públicas. Entonces estaba a cargo de la unidad de obras públicas, supongo que desde ahí debieron haber iniciado los procesos para incluso se lo ponga ya a conocimiento al consejo.
4: Es decir, la responsabilidad cae en manos del director directamente.
5: Podría ser, está ahí también director administrativo, está ahí financiero, estimado Alejandro. Entonces me parece que ahí pues hay una responsabilidad compartida justamente en este tema de los documentos que tenían que haber sido remitidos a su debido tiempo. Yo creo que cuando se hizo ya justamente el trámite para hacer el arrendamiento de la pista, de la pista de aterrizaje, ahí Alejandro solicitaron un poco de documentos, y es justamente lo que usted hacía mención. Dentro de esa documentación solicitaban, para habilitar el aeródromo.
4: ¿Aeródromo?
5: Sí, se emitió una resolución negativa para la reapertura. Esta decisión se fundamentó en la entrega extemporánea del plan de acción correctivo, la falta de trazabilidad técnica, la omisión de soluciones para problemas estructurales, drenaje, estación meteorológica, obstrucciones visuales y la ausencia de respuestas oficiales a la autoridad de control. Donde dice ausencia de respuestas oficiales de autoridad de control, ahí está inmerso justamente la documentación que habían solicitado al municipio, pues, y que esa documentación no fue remitida a su debido tiempo. Pero como le digo,
4: ¿hay de parte tal vez del Consejo Cantonal o del alcalde un llamado de atención, por lo menos para quienes incumplieron estos requerimientos?
5: No, más bien lo que se ha hecho es el seguimiento. Alejandro, desconozco si en realidad de parte del alcalde exista alguna observación o algún tema de estos. Pero como consejo, más bien lo que se ha venido haciendo es el seguimiento respectivo. Alejandro, yo he estado en constante contacto con justamente con el director administrativo para ir viendo cómo está avanzando el proceso, porque lo que queremos ahora, Alejandro, es que se dé esto. O sea, ya esto no es cuestión solamente del municipio, de concejales, sino es un beneficio para el cantón y obviamente también para la provincia. Entonces, creo que más bien aquí como autoridades lo que debemos es sumar, unirnos para que esto se haga realidad, pues, y se inicie ya nuevamente con esos vuelos hacia las diferentes ciudades.

0: Justamente para poder ya tener alguna respuesta, pues nos supieron manifestar que no, aún el oficio emitido, el último oficio emitido desde el municipio está con fecha 2 de julio del 2026. Bueno, y este se basa básicamente, Alejandro, en algo. A ver, parece que aquí hay algo que no está muy claro en el tema del aeródromo y el aeropuerto. En definir qué mismo es justamente la pista, si es un aeropuerto o es un aeródromo, para poder justamente obtener lo que es las autorizaciones correspondientes. Porque le voy a hacer referencia justamente al último párrafo del oficio emitido el 2 de julio por el señor alcalde. Dice, en consecuencia y apegados a la literalidad de lo que dicta el último inciso del artículo 1 de la Ley de Aviación Civil, el requisito de contar con previa autorización del presidente de la República emitida mediante decreto ejecutivo recae de manera exclusiva sobre la construcción, administración, mantenimiento y delegación de aeropuertos. Al ser comparada a un aeródromo, el GAD municipal no necesita de un decreto ejecutivo presidencial para poder delegar legalmente su administración al sector privado. Entonces, ese es prácticamente, Alejandro, lo que falta definirse para que se pueda ya obtener esos permisos, porque como digo, el resto ya es administrativo. La misma empresa también estaba realizando los trabajos correspondientes para que pueda subsanarse justamente todas las observaciones realizadas, que yo creo que eso claro. Es llevable.
1: Sin embargo, estimada concejal, la DGAC fue muy enfática, ¿no?, en su momento al señalar que el plan de acción correctivo de las empresas ignoraba temas críticos como sistemas de drenaje, la luz secundaria, la estación meteorológica y la seguridad APSEC. La documentación finalmente entregada por el municipio, ¿resolvió ya al 100% estos hallazgos técnicos?
0: Bueno, están a la espera todavía, Alejandro, de que al 100% pues se emita el informe favorable con respecto a la documentación que están que fue remitida nuevamente, pero como les repito, o sea, ya es un tema eso administrativo, hay que esperar a ver qué resultados tiene ya la emisión justamente de esos documentos desde Quito.
1: Perfecto. Ahora, entonces vamos a estar prestos, pendientes, más bien dicho, a lo que suceda, porque entendemos que incluso, y usted algo ya hacía referencia al inicio de esta entrevista a la empresa que quiere arrendar o que está ya arrendando, tiene, entiendo, todo listo, apenas llegue la autorización, iniciaría el funcionamiento con los viajes.
0: Por supuesto, Alejandro, y ese es nuestro anhelo, como le digo, no solamente como autoridades, sino como zamoranos, justamente. Entonces, ellos tienen, se ha visto todo este tiempo, han estado trabajando dentro de lo que es en esta pista, pues, y en esta pista aérea. Entonces, ellos prácticamente lo físico tienen listo, solamente esperarían ya de que se dé la autorización, pues inmediatamente iniciarían ya esos trabajos, porque la inversión que tienen ahí, como repito, es grande, y nuestro anhelo mucho más grande que es.
1: Estamos en diálogo con Jimena Montaño, concejal de Zamora. Hemos abordado el tema del aeródromo, de la pendiente autorización. Ahora vamos a hablar también de la suspensión de los cursos vacacionales, estimada Edil, pasando al ámbito social y cultural, ¿no? La alcaldía informó mediante un comunicado oficial que la cancelación de los talleres vacacionales se debería a las reformas al COTAD que afectaron de algún modo la contratación pública. Sin embargo, concejal, vemos que cantones vecinos, incluso de otras provincias, están ejecutando sus vacacionales sin problema.
0: Alejandro, es lamentable que este curso o esos cursos, talleres vacacionales se hayan suspendido. No, en nada afecta a lo que es la reforma del COTAD, porque estamos hablando justamente de una partida en la que estamos capacitando a la ciudadanía en general, y en ese grupo está contemplado, justamente estaba contemplado dar servicio a 350 niños, entre personas, entre niños, adolescentes y personas con discapacidad dentro de las 6 parroquias, uh-huh. También en la zona.

0: urbana. Se tenía previsto la contratación de 14 profesionales justamente de lo que en lo que es el sector el sector, bueno, profesionales
1: de enseñanza
0: que iban,
1: ¿no?
0: de enseñanza que iban a llevar a efecto justamente estos talleres, Alejandro. Estaba contemplado dentro del proyecto también el material, en este caso como son las para artes plásticas, caballetes, pintura, de acuerdo al justamente a lo que se tenía planificado el presupuesto. El presupuesto estaba contemplado en $15,000, Alejandro tenía contemplado también unas seis rutas para transporte de los niños para lo que era el evento de la clausura. Entonces, es lamentable, como digo, Alejandro, de que se haya suspendido eso. Más bien, esto se debe a que no se hizo un proceso interno justamente para poder poner esos procesos o este proceso dentro del portal de compras públicas a su debido tiempo. El día que colocaron o que colgaron justamente o pusieron el proceso dentro del portal de compras públicas, hubo alguna falla técnica, hubo una falla técnica dentro de la página del portal y no se subió la oferta del oferente. Y ahí se generó el problema, porque ya no había plazo justamente para poder poner nuevamente este proceso o este proyecto dentro del portal. Entonces, no se debe a que esto esté anclado justamente en la reforma del COTAD. Recordemos que hay cosas que sí están totalmente prohibidas, Alejandro, y una de ellas es justamente las fiestas. Yo supongo que este año ahí sí deberíamos observar justamente este tema de las fiestas, ferias, o sea, todas esas cosas no están permitidas dentro de la reforma del COTAD, Alejandro. Entonces, esos talleres para nada, en absoluto. Como repito, pues es más bien lamentable pues de que esos cursos, ¿por qué? Porque hay personas que no tienen la misma capacidad económica para que sus hijos puedan estar durante este tiempo que no tienen clases, tal vez en talleres particulares o privados, que sí los hay, pero que son muchas de las veces costosos o tienen que pagar una mensualidad. Entonces, no todas las familias tienen acceso a esa posibilidad de poder pagar los cursos vacacionales.
1: Ahora, bueno, entonces estamos viendo lo que es real, la percepción de la ciudadanía no se trataba de un obstáculo, en este caso de la ley nacional, más bien estaremos ante una falla de planificación en las compras públicas locales y los procesos. ¿Quién o quiénes son los responsables? ¿Quiénes estaban a cargo de esto?
0: A ver, en este caso, Alejandro, lo que pasa es que yo digo, o sea, el tema de la burocracia sí hace muchísimo daño. Entonces, no se podría determinar en este caso solamente a un responsable. ¿Por qué? Porque son varias unidades. Yo recuerdo que este proceso lo iniciaron con la socialización hacia el Consejo en el mes de abril, Alejandro. Entonces, desde abril viene caminando la unidad de turismo, ha presentado y ha cumplido justamente con la presentación de este proyecto. Entonces, si vemos abril, mayo, junio, julio, o sea, es un proceso el tiempo suficiente como para que eso se pueda determinar. Ese proyecto ya contaba, Alejandro, absolutamente con la partida presupuestaria, contaba con la autorización del Consejo Municipal, que fue concedida de manera unánime en el mes de mayo, Alejandro, porque son cursos o talleres que se han venido dando ya por más de 10 años. Entonces, Alejandro, hay que determinar en dónde se estancó el proceso, o sea, y qué tiempo estuvo reposando justamente este proyecto en la bandeja de las respectivas unidades, porque este tiene informe
1: jurídico.
0: Exactamente,
1: porque da la impresión que dejaron para el último.
0: No, los compañeros de la unidad
1: colgar
0: de turismo, que ellos son los responsables del proyecto, ellos presentaron a tiempo. Entonces, cuando se requiere de un informe jurídico, pasa cierto tiempo. Cuando se requiere un informe técnico, pasa cierto tiempo. Cuando se requiere justamente el informe ya contable, se requiere cierto tiempo. Entonces, hay que hacer un análisis para ver en dónde se demoró justamente este proceso.
1: Exactamente.
0: Para ver responsabilidades, porque no se puede tampoco permitir, Alejandro, de que estos procesos se vengan haciendo. Recordemos, Alejandro, que ahora justamente la evaluación que se va a dar con respecto a la reforma del COTAD está contemplada justamente con el presupuesto ejecutado. Entonces ya de nada nos sirve ahora estar moviendo números si no se va a cumplir con la planificación realizada. Y ese es un ejemplo de ellos. Mire, si ahora con un presupuesto o un proyecto de $15,000 no se cumplió el plazo establecido para que pueda subírselo al portal de compras públicas, entonces quiere decir que los otros procesos también se nos van a ir quedando y no vamos a cumplir justamente con la regla fiscal que está estipulada para la evaluación.
1: Ahora, no sé si tenga que preguntarle usted esto, pero necesito hacerlo. ¿Por qué miente? ¿Por qué no dice la verdad la página oficial del municipio, las redes sociales del municipio?
0: Alejandro, justamente hacía yo esa interrogante el día de ayer y es más, o sea, está... hay que hacerlo por escrito y lo voy a hacer porque no está bien, o sea, no está bien que se, no sé quién autorizó en realidad para que se haga esta publicación y yo decía ayer, o sea, ¿por qué mienten? Y yo también digo, ¿por qué mienten? O sea, por lo menos digan, ¿no? Se suspendieron los talleres vacacionales, pero no digan que es porque la reforma del COTAD está afectando, no, o sea, como digo, hay que tomar muy en cuenta, Alejandro, prohibido fiestas. Vamos a ver si se da el mismo tratamiento que los talleres vacacionales.
1: Para ver si se cumple.
0: Para ver si se cumple.
1: Ahora, tengo ya el tiempo en contra. No quisiera terminar esta entrevista sin antes plantearle algo. El municipio indicó que solo se dictarán talleres de música, ¿verdad? Guitarra, piano, canto, porque se ejecutan con personal técnico propio del GAD. Si se contaba con talento humano, institucional, ¿por qué no se reestructuró tal vez la oferta hacia áreas deportivas, recreativas, con el mismo personal municipal para no suspender el programa integral?
0: Lo que pasa es que por los plazos, Alejandro. A ver, los talleres de piano, de canto, son talleres permanentes, o sea, esos son programas que los viene manejando la municipalidad ya desde hace muchísimos años atrás. Prácticamente está conformada, son las escuelas de canto. Las
1: claro, pero más bien como un plan de contingencia, tal vez, para evitar esto.
0: Podría haber sido, pero como le digo, a ver, en estos talleres vacacionales estaba contemplado justamente talleres de pintura, talleres claro. De manualidades, de artesanías, dependiendo de los lugares en el sector rural. Entonces,
1: ahora, algo importante, ¿qué pasó con los recursos que estaban destinados en el presupuesto municipal para estos vacacionales? Como fiscalizadores, ¿ha solicitado ustedes ediles información sobre a qué partida proyectos se van tal vez a reorientar estos fondos? ¿Qué se va a hacer? ¿Va a exigir también que se tomen correctivos en los procesos administrativos y que haya llamados de atención para que ya no ocurra esto?
0: Por supuesto, Alejandro, es que tiene que haber, a ver, como eso fue recién la publicación realizada en realidad por el tema de la suspensión, pero hay que hacer esas observaciones para lo que viene a posterior también, como les decía hace rato, Alejandro, tenemos ahora que cumplir con lo planificado, o sea, ahora ya no basta con mover números y poner en el presupuesto la planificación que se tiene, sino que es la ejecución justamente de este presupuesto. Entonces, exacto. Me parece muy muy buena su idea de tener un plan B justamente con respecto a estos talleres, pero el problema es que si hay un presupuesto de $15,000, ese presupuesto hay que ver, o sea, ¿a dónde se va a ir? Porque como le digo, es ahora reciente, son $15,000, entonces supongo que todos los sobrantes de los presupuestos, en este caso un proyecto que no se ejecutó, debería estar en un proyecto justamente de la unidad de turismo, porque bueno, ahora con el cumplimiento de la regla fiscal, todo dice que va a ir a lo que es inversión. Pero tomemos en cuenta, Alejandro, que la regla fiscal también se la cumple desde otros mecanismos. Entonces, hasta la fecha no conocemos un nuevo modelo de gestión del alcalde. Hasta la fecha permanecemos con un plan de talento humano que tiene contemplada 588 personas, que si bien es cierto, como solución para saltar el bache, han visto la no contratación durante 2 meses de cierto personal, que no conocemos también qué personal es el que va a ser contratado y no va a ser contratado, porque dependiendo de las unidades también. Entonces, todo eso se debe manejar justamente para la evaluación de lo que es esta reforma de la regla fiscal.
1: Bien, concejal, le queremos agradecer por su tiempo. Ha sido el diálogo con Jimena Montaño, concejal del Cantón Zamora. Muy buen día para usted.
0: Muchísimas gracias, Alejandro. Siempre a las órdenes para usted y la ciudadanía en general.
1: Gracias también. Vamos a la pausa, ya volvemos.
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4: Y para ello inmediatamente nos enlazamos con nuestra hermana aliada cadena noticiosa CNN en español.
5: Bienvenidos a CNN en español. Estas son las cinco cosas que debes saber a esta hora. El presidente Donald Trump afirmó en su discurso en horario estelar de este jueves que existen vulnerabilidades en el sistema electoral de Estados Unidos. Trump utilizó una gran cantidad de documentos recientemente desclasificados como evidencia para sugerir que los futuros comicios podrían estar en riesgo de interferencia extranjera, especialmente por parte de China. Aunque los documentos son recién desclasificados, en su mayoría discuten vulnerabilidades que se conocen desde hace años y que los funcionarios electorales de todo el país han tratado de abordar. Ninguna de la información desclasificada respalda la afirmación de que los resultados de alguna elección anterior, incluida la contienda presidencial de 2020 que Trump perdió, fueron manipulados por interferencia extranjera o fraude de una manera que hubiera cambiado el resultado. En cambio, los funcionarios de la Casa Blanca enmarcaron las revelaciones no como un intento de volver a litigar elecciones pasadas, sino más bien como un intento de corregir vulnerabilidades antes de las elecciones intermedias de noviembre. La intención choca con la decisión de Trump durante su segundo mandato de cerrar muchas organizaciones federales que rastreaban y publicitaban campañas de influencia extranjera. Los funcionarios de la Casa Blanca sugirieron que la información, parte de la cual se conocía desde hace años, fue retenida por los altos funcionarios electos de Estados Unidos, incluido Trump, por motivos políticos. Irán afirmó haber atacado instalaciones y aliados de Estados Unidos en todo Medio Oriente el viernes, en lo que parece ser sus mayores represalias desde que el frágil alto el fuego se desmoronó hace casi una semana. Las fuerzas de Estados Unidos han bombardeado Irán en ocasiones más de una vez en una jornada durante los últimos seis días. Washington afirma que las acciones militares son una represalia contra Teherán por atacar buques mercantes en el estrecho de Hormuz y por incumplir su parte del memorando de entendimiento que debía servir como marco para una paz duradera.
4: 7 de la mañana, 53 minutos, momento de despedir esta entrega informativa. Invitarles hoy un nuevo encuentro noticioso a las 17 horas por 106.9. Hasta este momento les acompañó e informó Alejandro Martínez Moya. Muy buenos días.
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1: Muy buenos días de Dios. Amaneció, damitas y caballeros. Amaneció aquí en nuestro territorio nacional, en este Ecuador amazónico, desde siempre y hasta siempre. ¿Cómo están? ¿Cómo han pasado? ¿Cómo se sienten? ¿Qué han hecho de sus lives? Espero que todo bien, que todo acorde con lo que se ha planificado, y si no, pues no importa, se arma un nuevo plan y se sigue, no hay ni modo, como quien dice, ni modo. Así que espero que estén bien, que hayan amanecido bien, que estén felices de que al fin haya llegado el viernes 17 de julio de 2026 hasta nuestras vidas. Así que la idea es pasarlo de lo mejor. Si no se puede de lo mejor, al menos súper bien, ¿ya? Pero mal, bajoneados o más o menos, no. Bien o súper bien. Aquí no hay otras opciones. Bien, súper bien, excelente. Lo máximo, a todo dar, dijo en la televisión. Pero bueno, espero que todos hayan amanecido súper bien. Espero que se sientan a gusto, que estén felices. Espero poder complacerles en todo lo que me sea humanamente posible el día de hoy. Así que alístense para un buen programa. Espero que todos estén listos para lo que se viene en este día, ya viernes 17 de julio de 2026. Es viernes. El cuerpo lo sabe, por supuesto que sí. Faltaba más, ni modo. Faltaba más. Hoy, la verdad es que... Permítame comenzar, por supuesto, con una pequeña historia en este día viernes. La del día de hoy se llama Un café para mamá. Y dice lo siguiente. Mi madre, siempre decía que no tenía tiempo para sentarse a tomar un café conmigo por sus mil ocupaciones. Un día decidí no decirle nada y simplemente le serví un café. Lo puse en la mesa y me senté a su lado en silencio. Ella se sorprendió, dejó lo que estaba haciendo y por fin tuvimos la mejor charla de nuestras vidas. Y es que a veces no necesitamos pedir permiso o preguntar para conectar con los que amamos. Solo necesitamos crear el espacio y el momento. La iniciativa es un lenguaje que dice te quiero o te amo, con mucha más fuerza que cualquier palabra que usted pueda decir. Por lo tanto, no espere usted a que las demás personas tengan tiempo. Cree usted el tiempo para las personas que usted ama. Y sobre todo, y como siempre usted y yo hemos pensado, desconéctese un poco de la tecnología para que conecte un poco más con las personas. 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Y como es viernes, adivine qué tenemos en viernes. 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Así que bueno, siendo las 9 de la mañana con 10 minutos, bienvenidos y bienvenidas todas a esta nueva edición de este Viernes de Brindis al Aire, aquí en La Z. Porque hoy vamos a hablar de esas marcas que nos deja la vida. En serio, se me está yendo la voz. Ya. Esas marcas que nos deja la vida. Algunas quedan en la piel, otras quedan en el corazón. Y muchas viven para siempre en nuestras memorias. Así que este fin de semana celebramos el día del tatuaje, el día del emoji. Así que usted prepárese para recordar unas frases ahí especiales, canciones, momentos que valdría la pena, dice usted, llevar para siempre tatuados en la piel. Así que gracias por estar con nosotros en este viernes. Hay que brindar juntos por una mañana inolvidable. Así que aquí comenzamos.
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antes de comenzar, anuncio comunitario. Si usted está en el selecto grupo de seguidores de la Z, ya habrá visto. Si no, pues le cuento. No hay paso a Loja. No hay paso en la vía Loja-Zamora. Dice aquí, ¿dónde es que dice? En la falla, antes de llegar a Loja, hay vehículos obstaculizando la vía. Por si acaso, le dejo ahí el datito, por si acaso. El arquitecto Luchito Saroma también mandó aquí otra foto. Full tráfico, dice, restringido el paso en la bajada hacia Loja. Y está, aparte de que está llovida la vía, parece que está lloviendo porque el parabrisas se ve con unas gotitas ahí. Está como nublado también, pero se ve una cola de carros. Entonces, no sé si están dando como paso por... ¿Cómo se dice? De forma controlada. O sea, primero pasan unos, luego los otros. Hay una cola de vehículos que están de bajada esperando. Así que, por si acaso, le dejo el dato. Si usted tenía que irse a Loja, mejor aguante un ratito. Primero a que deje de llover y segundo a que den paso. Porque para ir a estar ahí parado, perdiendo el tiempo, mejor no. Oiga, en serio, no sé qué me pasa con el tema de la garganta. Lo que pasa es que ayer... creo que cometí la ¿cómo se dice? ¿Qué? Esto del Alzheimer ya me está afectando. Ahora sí me está afectando. Cometí la imprudencia de salir no abrigada. O sea, estaba en un lugar donde hacía muchísimo calor. Muchísimo, muchísimo calor. Y cuando salí, no es que estaba helado, pero sí corría un vientito medio friecito y creo que me afectó la garganta. Creo, no estoy segura. Me imagino que es por eso. Porque hoy desde que amanecí estoy así como, como decían los abuelitos, con carraspera. Estoy así como con la garganta un poco sensible. No enferma, no le voy a decir estoy enferma porque primero que lo que uno dice lo crea. Pero sí estoy un poco afectada de la garganta. Además, no le puedo decir enferma porque yo soy una chica inmune a las enfermedades. Entonces, la verdad es que a mí poco o nada me afectan las enfermedades porque no me da. En mi casa pueden estarse muriendo todos así, casi casi que con neumonía. Y yo estoy así como frescasa. Entonces, a mí las gripes cuando me alcanzan a dar me duran un día. En eso sí soy sana, déjeme decirle. En eso sí soy sana. Soy sana desde que cuando era niña, yo era la típica niña sobreprotegida. Era, ya no soy. Que se enfermaba de los bronquios unas tres veces al mes, por lo menos. Me inyectaron penicilina, megacilina y todas las sinas para esta vida y la próxima. Yo debo tener unas 50 dosis puestas en el cuerpo, bajo. Y entonces, como era la típica que no se... La guagua se enferma cada rato, ¿qué será de hacer? Me llevaban a un montón de médicos. La abuelita me recetaba leche de cabra, leche de burra, leche de no sé qué, gelatina de sangre de pichón. O sea, tú no sabes la cantidad de remedios naturales que yo he probado en esta vida. Cada vez que me daba tos, mi mamita me hacía jarabe de rábano. Bueno, no, eso fue después. Y fue lo máximo. Porque en un momento mi mamá me llevó donde un médico homeópata. No estoy diciendo que los médicos tradicionales no hagan su trabajo. Todo bien, todo bien. Yo sí creo mucho en la medicina tradicional, en la homeopatía, en la medicina alternativa, en los chamanes, en todo lo que usted quiera, yo creo. Porque cada uno tiene su ámbito de acción y funcionan en alguna cosa. El punto es que mi mamita me llevó donde un médico homeópata que le habían recomendado. Muy famoso el hombre. Hasta ahora atiende. Y entonces llegamos donde el homeópata y le empezó a hacer unas preguntas bien raras a mi mamá. Yo me acuerdo, vea, de esas cosas tengo la memoria muy clara. Tendría yo tal vez unos 5 o 6 años. Y me acuerdo que el doctor le preguntaba, el médico, si alguien aquí es médico homeópata, que me explique por qué. Pero el médico le preguntaba a mi mamá, ¿rechina los dientes en la noche? ¿Se descobija, patea las cobijas en la noche? ¿Es de bien dormir o de mal dormir? O sea, ¿se mueve mucho cuando duerme o se queda quieta? Esas son como las tres principales que yo me acuerdo que siempre le preguntaba. ¿Rechina los dientes? ¿Se destapa al dormir? ¿Y si se mueve mucho al dormir? No sé por qué le preguntaban eso. El punto es que de ahí mi mamá le explicó que yo sufría mucho de los bronquios y las vías respiratorias y no sé qué y no sé cómo y no sé cuánto. Y entonces el médico homeópata me mandó a tomar, quienes hayan acudido donde el médico homeópata me entenderán, me mandó a tomar unos globulitos. ¿Qué haga de cuenta usted? ¿Comió alguna vez pupitos?
Sí, ha de haber comido pupitos de alguna vez, ¿no es cierto? Estas bolitas de azúcar que venían en esta cajita de cartón, pero eran unas bolitas de azúcar. Así igualito, pero blancos, tal vez un poco más chiquitos. Me mandó a tomar unos globulitos. Un jarabe que parecía alcohol, porque se veía así, era un líquido transparente como agua, olía un poco fuerte y sabía como alcohol. ¿Qué era? No tengo idea. Y me mandó a tomar un yogur un poco más espeso, que parecía una mezcla de yogur con Listerine. Llámeme loca, pero yo asimilaba con eso los sabores en esa época. Y en un, no sé en un periodo de cuánto tiempo, pero de pronto yo ya dejé de enfermarme. Y le decía el doctor a mi mamá, le dio una receta y desde ahí fue cuando mi mamá empezó a hacerme que cada vez que a mí me daba tos, mi mamá me hacía un jarabe de rábano con miel y cebolla. Ya, usted sí ha de haber probado usted el jarabe de rábano. Ya, me hacía ese jarabe. Oiga, en la vida me volví a enfermar. En la vida me volví a enfermar. Hasta el sol de... Créame, en serio, así no me crea. De las vías respiratorias, vea. Sanita la guagua. Nunca más. A mí que me daban bronquitis, me daba casi que neumonía. Una vez fui a parar en el hospital porque no podía respirar. Me nebulizaban, me succionaban, todo me hacían. Y de pronto fui donde el homeópata y nunca más la guaguita se enfermó de las vías respiratorias. Esa es mi anécdota con las vías, con las enfermedades. ¿Qué me manda Alejito? Cambiando de tema, Alejito me manda un texto que dice aquí lo siguiente. Me imagino que es un texto reflexivo el que me manda, que dice lo siguiente. El problema no comienza cuando un adolescente aprieta el gatillo. Empieza antes, cuando una organización criminal logra convertir su edad, sus carencias o su necesidad de pertenencia en una ventaja operativa. También se agrava cuando la sociedad recibe otro caso de sicariato cometido por menores y lo incorpora casi sin sorpresa al paisaje cotidiano de la violencia. Entre enero y mayo de 2026, Ecuador registró 1.465 aprehensiones de adolescentes de entre 12 y 17 años por distintos delitos. 359 más que durante el mismo periodo de 2025. O sea, solo en 5 meses, casi 1.500 chicos de 12 a 17 años han sido aprehendidos por distintos delitos. Y sobre todo los más grandecitos de entre 15 y 17, muchos de ellos han sido aprehendidos por asesinato, por sicariato. ¿Puede creerlo? ¡Qué terrible! Cierto es, Alejandro, cierto es. Tiene toda la razón. Tenemos tantas falencias y tantas carencias en nuestra juventud que uno dice, no, es que todo empieza en las casas y todo empieza en la familia y todo así, ¿no? Y es tan fácil como que juzgar y criticar, pero no nos damos cuenta que a los padres de ese adolescente tampoco les dieron la formación, los valores, los principios y sobre todo el amor y el cariño suficientes para que ellos en futuro puedan criar hijos con esos valores, esos principios, ese amor y ese cariño suficiente para que este tipo de cosas no ocurran. Y generalmente decimos, claro, es que los padres, es que no sé qué, es que la familia, es que todo viene de la casa, sí, pero es que si en esa casa tampoco hubo el amor que se necesitaba cuando ellos eran adolescentes, y entonces estos adolescentes de ahora crecieron en ese ambiente y lo normalizaron, entonces la cosa va desde mucho más atrás. Qué terrible, qué pena, ¿no? Qué pena. Vea. Hola Anita, buenos días. A propósito del día del tatuaje, yo ya tengo uno. Me lo hice en el 2018. ¡Ah, qué lindo! A mí me encanta ver cuando... A ver, espere, por partes. Hoy es el día del tatuaje. Día Internacional del Tatuaje. Los apasionados de una de las expresiones artísticas corporales más antiguas tienen su día el día de hoy. 17 de julio, Día Internacional del Tatuaje. Esta efeméride surgió inicialmente en Estados Unidos, siendo conocido como el National Tattoo Day, extendiendo posteriormente esta celebración a nivel internacional. Y es que se estima que los primeros tatuajes surgieron en el año 2160 a.C., o sea, hace 4.000 años, con hallazgos importantes en momias de la cultura egipcia. Se utilizaban agujas de oro para la aplicación de pigmentos de henna. Los tatuajes simbolizaban la prevención de peligros y enfermedades con un significado mágico y de estatus o posición social. En cambio, hoy también se usa como estatus.
Uy, en cambio, en, nada contra usted, Dianita, no se preocupe. En cambio, en Asia, los tatuajes surgieron en el año 1000 antes de Cristo a través de las rutas comerciales de China, Japón y la India. En Japón, las mafias japonesas utilizaban los tatuajes para expresar lealtad y valentía, tal como pasa hoy con los GDOs. En Norteamérica y América Central, los tatuajes se asociaban con elementos mágicos y religiosos para contrarrestar a la muerte y rendir tributo a los dioses. Ya para el siglo XX, se comenzó a aplicar la técnica de micropigmentación, comenzando a utilizar los tatuajes como práctica médica y estética a partir de 1970, con tintas antialérgicas para la pigmentación de labios, cejas y párpados. Pero, ¿cuántos tipos de tatuajes existen? Veo aquí un montón, unos que dicen blackwork, tradicional, neotradicional o new school, acuarela, dotwork o puntillista, negro y gris, japonés tradicional y neojaponés, tribal, gótico. Vea usted. Pero le voy a contar algunos datos curiosos de los tatuajes. Le cuento yo que al final del siglo XIX, Thomas Alva Edison, si sabe usted quién es Thomas Alva Edison, ¿no es cierto? Ya. Inventó la primera máquina para tatuar. Era un gran inventor Thomas Alva Edison. Las tintas de los tatuajes pueden cambiar de color de acuerdo al tono de la piel. ¿Cache? Claro, no. Ni modo. Algunos estudios, o sea, ni modo que en una piel blanca se vea igual que en una piel morena, pues eso no va a ocurrir. Tampoco es que al de piel morena le van a tatuar con tinta blanca, no sea así, que eso no se piensa, no, y no se esté riendo. Deje de reírse, escuche lo que le estoy contando. Algunos estudios señalan que las personas con tatuajes tienen mucha personalidad y son más extrovertidas. Además, poseen un sistema inmunológico más fuerte. Ah, yo no me hago porque me da pánico. Los diseños de tatuajes más solicitados son ángeles y corazones. Ay, usted no será el típico que se tatúa así el corazón roto, que le gotea la gota de sangre. Qué lindo. Dice, el tatuaje más antiguo tiene unos 3.000 años de antigüedad. Fue descubierto en el año de 1991 en una momia congelada denominada Otzi. Dice aquí también que existe una tinta invisible que solo puede verse al exponer el tatuaje a la luz ultravioleta. Ese puede hacerse usted para que su mamá no le cache que está tatuado. Los tatuajes son susceptibles a los rayos del sol. Es recomendable utilizar en la piel protector solar, en la piel tatuada. Si está expuesta al sol, póngase protector solar. Porque claro, como la piel fue alterada de una manera, se vuelve más sensible. Y por último dice aquí que se considera que tatuarse en pareja y tener un número de tatuajes par en la piel es de mala suerte. Vea, cosas que uno ni ha sabido. O sea, a mí la verdad es que los tatuajes no me llaman la atención, pero por ejemplo me manda la Dianita aquí un tatuaje, el tatuaje que ella se ha hecho, que parece ser que está en la espalda. Lindísimo, ¿qué es, Dianita? ¿Es una flor de loto o algo así? Lindísimo, lindísimo el tatuaje, ¿para qué también? Por eso yo decía que hoy también tienen una connotación social, o sea, de posición social. Porque se ha visto los tatuajes de los GDOs, de los lobos, por ejemplo. Se ha visto esos lobos medios chuecos que se tatúan. No, nada contra los GDOs, o sea, sí todo. Pero si quieren tatuarse, bien puedan, pero búsquense uno que dibuje un lobo bonito, pues. Lo de los tiguerones, unos tigres ahí que parecen pugs. No, pues, búsquense un tatuador, un buen tatuador que le haga un buen tigrecito. Si no, ¿cómo? Próximamente me haré otro, dice la Dianita. Ya, pero ya está oyendo Dianita, por si acaso, verá que ha sido que tatuar, tener número de tatuajes pares.

Pero ya. Pero en estos días que le he visto jugar, tiene toda la pierna tatuada. O sea, es como que la pantorrilla derecha, me parece, es negra. Y el brazo es negro. Porque un montón de tatuajes ahí, entonces, bueno. Dice, sí, está en la espalda, es una flor de loto con acabados de mandala. Sí, está lindísima la flor de loto. Bueno, le voy a poner musiquita. De regreso de la musiquita. Yo le voy a preguntar, porque hay personas que se tatúan fechas, nombres, una imagen, como en el caso de la Dianita, esa flor de loto. Otros prefieren guardar esos recuerdos en el corazón y tatuárselos en el fondo de su alma. Pero yo lo que quiero hoy saber es, ¿cuál es esa frase que representa su forma de vivir? Ese consejo que usted nunca olvidará. Esas palabras que le dieron fuerza cuando más las necesitaba y que usted se tatuaría. Si usted se hiciera un tatuaje, ¿qué frase se tatuaría? Porque las mejores marcas no siempre se ven, pero nunca se borran. Voy con música y venimos con más.

Sí, tengo que hacerme dos tatuajes más, dice la Dionita. Sí, pues no ve que ha sido de tener impares. Oiganlo, yo no. O sea, primero que no es que me llamen muchísimo la atención los tatuajes. Pero además soy súper cobarde para esas cosas. No para el tema de las agujas, pero sí, y si me sale mal, y si luego me arrepiento, y si no queda bien, y no. Con lo indecisa que soy, deje así, muchas gracias. Pero el suyo está hermosísimo, hermosísimo. Claro, si a mí alguien me garantiza que me va a quedar bonito y que no me va a doler mucho, en buena hora. Me mandan, vean aquí este tatuaje que se ha hecho. ¿Dolerá tatuarse la cabeza? No debe doler mucho, ¿no? A mí una vez, bueno, no le voy a contar eso, pero los cortes en la cabeza no duelen mucho. No sé por qué. O sea, en el cuero cabelludo. Pero este tatuaje está hermoso. Es de un señor viejito, casi calvo. O sea, tiene calva toda la parte del centro. De la cabeza, o sea, como la coronilla hacia adelante, ¿no es cierto? Tiene solo pelito así desde en los alrededor, en los lados y atrás. Y el tatuaje es un niño que está podando el césped con una podadora manual, justo al ras de donde está el cabello. ¡Qué lindo! Este otro dice, el tatú perfecto no existe. Y aquí está el tatuaje perfecto. Dice, aquí... buen tatuaje, es un chico, no se le ve la cara, y tiene tatuada una frase sobre el hombro que dice, aquí van tus piernas. O sea, no entiendo cómo van ahí, o sea, no cacho. Bueno, tengo otro acá que dice, antes, después. Ay, ese es el típico que se tatúa algo de la novia y luego termina con la novia. Entonces este se ha tatuado el rostro de la novia así con el cabello suelto al aire y debajo dice Ana. Tenía que ser Ana. Y claro, luego como ha terminado con la novia, me imagino, le ha puesto una especie de burka y unas gafas y abajo donde decía Ana ahora dice anarquía. O sea, se ha puesto en modo revolucionario con una pañoleta en la cara y unas gafas y ya no dice Ana, dice anarquía. Y entonces, si usted se tatuara algo, una frase, ¿qué diría esa frase? ¿Un consejo, una promesa, una frase que le haya dicho mamá y que le haya dejado marcado o marcada para siempre? ¿Algo que usted aprendió durante su vida? ¿La letra de una canción? ¿Qué se tatuaría usted? Yo tengo aquí un mensaje que dice, Anita, yo me tatuaría la frase que dice, todo pasa. Porque cuando uno está en problemas, cree que el mundo se acaba. Pero con el tiempo descubre que siempre sale el sol otra vez y pues todo pasa. ¡Qué buena frase! Es algo como la frase que a mí me gusta de tiempo al tiempo. Porque con el tiempo todo pasa. Todo pasa, todo pasa. Vea, Napo me escribe. ¡Hola, Napo! Dice, prefiero la muerte antes de dejar de existir. Oiga bien. Me quedé pensando. Prefiero la muerte antes que dejar de existir. ¡Oh! Tenaz, no. Imagínese ser olvidado sin haber muerto. No. Qué buena frase también. Me gusta mucho. Acá tengo otro mensaje. Dice, mi frase sería, nunca dejes de intentarlo. La aprendí de mi papi, que levantó nuestra familia trabajando desde muy joven. El típico papá que ya a su edad, o sea, mi papá sí... Es de los que yo a tu edad ya había construido esta casa y tenía 4 hijos y uno así. Qué bien por ti, papi. Dice Juanca, no hay paso a Loja Zamora, no estarán preguntando a cada rato. ya les dije que no había paso, ya les dije que está ahí la cola de carros, que si tiene que irse a Loja, por favor, aguántese las ganas hasta que haya paso, por favor, porque está cerrado. No sabemos por qué, hasta ahora, de todos los mensajes que me han llegado diciendo que la vía Loja Zamora está cerrada, nadie me ha dicho por qué está cerrada. Nadie me ha dicho por qué está cerrada. Si alguien sabe la razón, por favor, explíquese. Señor Narváez, buenos días. Enfermedades respiratorias no tendrá, pero si un arqueólogo en el futuro la desentierra, en su informe dirá, de aquí se basa el libro de Frankenstein. Sí. Alba Edison, alguien me llamó. Por acá dice, Vladi, a los tiempos, estimada Anita, buenos días. Yo me tatuaría el nombre de todas las mascotas que he tenido. Blade, Jack, Lizzie, Mia. en mi caso sería fácil.
cuando estaba en la casa de mis papás, o sea, cuando todavía era soltera y vivía con mis papás, todos los perros que tuvimos se llamaban Beiko. No me pregunte por qué. Beiko. Todos se llaman Beiko. Se muere uno, tenemos el siguiente, Beiko. Solamente una sola vez en la vida hemos tenido una perrita y se llamaba Maxi. Tampoco me pregunte por qué, así se llamaba la perra. Maxi. Pero de ahí todos los perros así, la dinastía de perros Freires, no los, no mis hermanos, los perritos mascotas, todos se han llamado Beiko. Hasta, y como usan siempre el mismo plato, Beiko dice el plato. Ya, para que la casa arriba tiene el nombre Beiko. Para que solo me tatuaría dos nombres, Beiko y Maxi. No tendría mucha lista. Dice Sandro, buen día Anita, me complace con una canción de Manolo Galván, ya en sintonía desde la Z en el complejo judicial, es viernes y nos toca trabajar, saludos. La que sea, estoy muy romántico hoy y siempre. Muy bien, faltaba más. Yo cómo no le voy a negar, cómo le voy a decir no. Claro que sí, ya le voy a poner bonita. No se preocupe. Porque Juan Carlos, ¿por qué me borra los mensajes? Le voy a hacer quedar mal. Por haberme borrado los mensajes, le voy a hacer quedar pésimo. Dos mensajes me ha enviado y los dos me ha eliminado. ¿Por qué me elimina los mensajes? ¿Ah? ¿Ah? ¿Ah? ¿Ah? ¿Ah? A ver. Ahí dice. Ah, muchas gracias por el dato. Quería saber si es cierto. Ya voy a verificar. Muchas gracias. Ya le verifico. Frase como tal no sería, dice, lo que siempre he querido tatuarme sería, ya le mando la foto, y sería en toda la espalda. Qué miedo, Dios mío, me da miedo lo que me va a mandar, señora. Sería una buena noticia, ya le voy a verificar, Sandro, querido, perdón, Juan Carlos, querido, ya le voy a verificar, no se preocupe. Aquí siempre contrastando y verificando la información antes de difundirla en todas las plataformas habidas y para ver sin tener el contraste adecuado. Precaución, dice, diésel en la vía pasando el puente de Sabanilla. Precaución, ya ve. Igual, como no se puede ir a Loja porque está cerrada la vía, entonces, ¿para qué nos vamos a estar molestando? Le prevengo, por supuesto, va a ser que se tenga que quedar en el camino. Pero igual hay diésel, ¿dónde era que dijo? Ya me olvidé. Diésel en la vía pasando el puente de Sabanilla. Precaución, muchas gracias. Acá tengo otro mensaje de los tatuajes. Yo no tengo tatuajes, pero si es que me tatuara una frase sería gracias mamá. Esas dos palabras resumen todo lo que siento por ella. Ay, qué ternurita. Qué lindo, ¿no? Qué lindo. Bueno, vamos a ver entonces. 9:52 es hora de escuchar musiquita, de irnos a la pausita, de recordarle que hoy tenemos sorteo cortesía de El Verde Guayaco, así que espero sus inscripciones respectivas para el sorteo del día de hoy. Juanca dice, el tatuaje de mi adolescencia, la espalda marcada con el chicote. Mi mamá, y agradece que no te agarré bien yo. Con la espalda marcada. Apunte el latigazo. Vamos entonces con música, ya venimos enseguida con más.

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0: 7:45.
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2: Son las 10 de la mañana con 6 minutos, me enredé. 10 de la mañana con 6 minutos. 10 de la mañana con 6 minutos. Me mandan por aquí otros tatuajes. Dice, a ver, espere, cachuchos. ¿Dónde está? Aquí está. Dice, es un tatuaje donde, es una escena, ¿no? Es como una fotografía, haga de cuenta. Donde se ve el fondo, en el fondo el cielo con rayos, truenos y toda una tormenta. Y delante, en primer plano, se ve un papá cargando a sus dos hijitos. Y dice, mis hijos me dan fuerza cuando ya no puedo más. ¡Ay, qué lindo! ¡Qué lindo! En el otro dice, mis hijos son la fuerza que me levanta cuando el cuerpo no responde. Y están los hijitos abrazándole por la espalda al papá que está arrodillado y casi rendido. ¡Qué lindo! En el otro dice, mi madre siempre encontró la forma de apoyarme, incluso cuando las cosas estaban difíciles. Y está una mano de la mamá tomando la mano de su bebé chiquito. O sea, de su hijo niño chiquito. ¡Qué lindo! Porque hay cosas tan lindas que no se puede tatuar, ¿no? Dice por acá, mi abuelo siempre decía, la palabra vale más que una firma. Esa sería mi elección de frase para tatuarme. La palabra vale más que una firma. Oiga, hoy ya no. Hay tantas personas que dan su palabra para hacer tantas cosas y luego pum, pum, pum, nada pasa. Qué triste, se ha perdido mucho eso de el honor de la palabra. Dice por acá, dice Alejito, le quedaría excelente. Qué bonito, ¿qué es esto? A ver, es una mariposa, no es una mariposa, eso es una polilla. Parece una mariposa, pero tiene el cuerpo de polillita. Pero tiene unas alas celestes hermosas, con cositas dibujadas. Tiene en la mitad un corazón, con un reloj y unas rosas en la otra ala. ¡Qué bonito! Oiga, pero no sé si sería capaz. Yo soy súper cobarde para sentir dolor. Soy súper, súper cobarde. Pero no sé si me aguantaría un tatuaje así de ese tamaño, como de media espalda, full color. No sé. No habrá como, deberían inventarse alguna técnica, así como el estampado, que solo con transferencia, o como cuando las chicas que hacen artesanías y hacen estas cajitas de madera, ¿ha visto que hay una técnica? Hay algunas chicas que hacen estas cositas. A mí me regaló mi cuñada, por ejemplo, una cajita que es para guardar las servilletas, y entonces en la tapa, en la parte superior, tiene unas florcitas así bien lindas, y ella dijo que usó una técnica de transferir el dibujo a la madera desde una servilleta. No habrá como algo así para los tatuajes. Que no tenga uno necesidad de sentir dolor. Yo he visto ahora incluso que hay una técnica para tatuar, que el tatuado se ve, o sea, que el tatuaje se ve como si fuera un bordado. Digo, será dolorosísimo, me imagino, ¿no? Hay personas, ha visto que hay personas que ya se vuelven adictas a estas cosas, a sentir ese tipo de dolor de los tatuajes. Y no por el tatuaje mismo, sino por la sensación de sentir las agujas durante el tatuaje. No sé, me da miedo. Me dan miedo esas personas que son adictas al dolor. Frase como tal no sería. No, y esto ya me dijo el señor Arbaez. Hasta ahora no me manda la foto de lo que se tatuaría en toda la espalda, dijo. Pero no sé. ¿Qué también será? Ya le voy a mandar, dijo, la foto, y hasta ahora no manda nada. Por acá tengo otro mensaje que dice, qué buena esta, este tatuaje. Yo me tatuaría la palabra respira, porque soy muy impulsiva y esa palabra me ayudaría a pensar antes de actuar. Oiga, sí, no. Qué buen tatuaje también, sí, es cierto. Yo me tatuaría. ¿Qué me tatuaría yo? Yo no sé qué me tatuaría. Pero sí algo así, algo que me obligue a enfriar un poco la cabeza antes de continuar con la discusión. Dice aquí, no encuentro, para que sepan si duele mucho. Sí, claro, sí, ha de ser muy doloroso. Y debe haber incluso zonas de la piel, zonas del cuerpo, que deben ser incluso más dolorosas que otras. O sea, yo me imagino que donde hay más huesito y menos carnita, debe ser más doloroso todavía. No sé. Si yo me tatuara algo, me tatuaría en la panza, para que no me duela. Con toda la grasita que tengo para amortiguar la aguja, para que antes de que llegue a las terminales nerviosas. Ya, dese cuenta, imagínense. Además de que con todas las estrías que se me hicieron a mí con el embarazo, me haría un tatuaje para ocultar las estrías. No le digo las ideas que me ha dado mi esposo. Es bien malvado cuando se quiere burlar. Por acá dice, Anita, mi frase sería: primero la familia. Ah, vea, así como Toretto. Dice: es la enseñanza más grande que recibí en mi casa. Como Toretto, como Toretto. Imagínese usted la frase de Toretto. La suya dice: primero la familia. Lo mismo dice Toretto, ¿no? Primero la familia. Sí, ¿no es cierto? ¿Algún fan de Rápidos y Furiosos de entre nosotros que me confirme si esa también es la frase de... ¿Cómo se llama? ¿Toretto? Damon, David, Douglas, Dwayne. ¿Cómo se llama? No me acuerdo. Bueno, de Toretto. Él también tiene esa frase, ¿no? Primero la familia. Bueno. Dice por aquí... A ver... ¿Qué dice...? De seguro, Anita, usted se tatuaría un bolón. ¡Ah, yo sí! Y si es posible, solo de quesito. No con chicharrón para que no se vea mucha grasita, pero de quesito. Vea qué rico. Un bolón de maduro con quesito. ¡Uy, no, qué rico! ¿Por qué es así? Me hace tener hambre, qué bestia. Ya va, el José Luis que está escuchando. Es decir, ya va a estar con hambre. Sí, siempre tengo hambre, sí, siempre tengo hambre. Y eso que hoy desayuné motecito, cafecito negro, frutita. O sea, desayuné bien. Pero usted me nombra el bolón. Y si es de maduro con queso, uy no, ya. Un bolón de maduro con queso no se le niega a nadie. Yo me tatuaría la frase que dice: hoy también cuenta. Porque a veces esperamos grandes momentos y olvidamos disfrutar los días normales. Así como dijiste al inicio, hay que crear el momento. ¡Ah! Vea, se ha estado poniendo atención en la historia del día de hoy. Bien, me gusta. Me gusta su forma de pensar. 10 de la mañana con 13 minutos, dice aquí Lili. Hola Anita, buenos días. Por favor, ¿me puedes ahí poner la canción de Leo Dan? ¿Cómo te extraño, mi amor? ¿Por qué será? ¿Está bien? Sí, le vamos a poner DJ Jonathan. Dice, primero la familia, sí, pero si no hay terrenos de herencia. Porque ahí ya prima otra cosa. Después, yo creo que ese tema de las herencias, oiga, fíjese que, y le voy a contar el caso cruel. Recién hubo un caso, bueno, no recién, a ver. Espere. A ver, espere. Yo vi recién ese caso. Y ahí digo yo, ¿cómo hacer que los hijos no se terminen peleando por eso, caché? No es este. Espere. ¿Qué es? Pues se me perdió. Bueno, le voy a contar. Es un caso que hubo, que se dio recién aquí en Ecuador. En la ciudad de Quito hubo un señor que estaba en la cárcel, está pues en la cárcel con una sentencia por violación. Y desde la cárcel, junto con sus hijos, planificó mandarle a matar a su mamá, o sea, la mamá del señor, abuela de los chicos. Y entonces fue un caso que en la ciudad de Quito fue como, al principio nos decía que raro, porque la señora salía de la iglesia, una señora de 70 años, salía de la iglesia, llega un sicario en una moto, le dispara, le mata y se va, en un parque, en el norte de Quito. Y claro, pues empiezan a hacer el seguimiento, las investigaciones, ven las cámaras, y se ve que, o sea, ya empiezan pues... A atar cabos y a reconstruir la historia, y las investigaciones descubren que fue el señor, el hijo de la señora, que está en la cárcel por una sentencia de violación, junto con sus hijos, o sea, los hijos de él, que planificaron mandarle a matar a la señora, o sea, a la mamá del señor y abuela de los chicos, por un tema de una herencia, para quedarse con todos los bienes de la señora, la mandaron a matar. Imagínese usted tener esos alcances. No. Es terrible. Y entonces, ¿cómo la ambición termina con las familias? Entonces, como dice el señor Narváez, primero la familia, siempre y cuando no haya terrenos ni herencia. Yo no sé si decir ahí, depende de cómo le criaron a uno. A mí, por ejemplo, si mis papás me salen con el tema de la casa y la herencia, y les digo, vean ya. cuando tenga que pasar, pasará, no nos hagamos lío. A mí con que me den la vajilla que está en el aparador, por mí repártanse la casa entre mis otros hermanos. Yo solo quiero la vajilla. No, no me aferro mucho a esas cosas materiales y deberíamos tratar, procurar ser así. En algún momento con algunas cosas sí nos aferramos, con otras no. O tal vez con los daños sea más o con los daños sea menos, no sé. A mí con que me dejen la vajilla es más que suficiente. Pero ¿cómo viven estas personas con eso el resto de su vida? Apropiándose de unos bienes que eran de sus antecesores, de sus antepasados, pero habiendo terminado con la vida de ellos, no, imagínese usted. Es que usted está en otra situación, no sé, tal vez, por eso digo, no sé si dependerá de cómo lo crían a uno en su casa para que muestre ese tipo de ambiciones y llegue a ese tipo de cosas. Es como lo que pasó con el chico de la, cambiando de coles a nabos, pero más o menos en el mismo tema, como lo que pasó con el gerente administrativo, bueno, gerente financiero de la Universidad de las Américas, que fue asesinado en la ciudad de Quito hace como un mes y un poco más, y que ya luego dieron, las investigaciones están justamente en estos momentos realizándose, están en etapa de instrucción fiscal, y claro, han llegado a la conclusión de que fueron sus compañeros de trabajo los que planificaron su muerte. Y yo le decía a mi esposo, ¿te puedes imaginar? Son tus compañeros de trabajo. O sea, uno se pone a pensar y dice, cuando uno trabaja de forma presencial, no. Uno trabaja y está en la oficina más tiempo del que está en su casa. Generalmente llega a crear lazos de amistad con algunas personas que duran muchísimos años. O sea, el hombre iba trabajando ahí 10 años. Tiene una esposa, tenía pues, y tiene un hijito de 6 años. Y sucede que alguien que empezó a tener problemas en su trabajo con esta persona porque le empezó a ver, a investigar las cosas que hace y a tratar de que se haga todo correctamente y legalmente, o sea, no ilegalmente, sino y de forma legal, se le ocurre al hombre decir, no, me voy a deshacer de este, de la vía más, por la vía más fácil, que es mandarle a matar. ¿Cómo sus compañeros de trabajo se les ocurre mandarle a matar al señor? O sea, imagínese nuevamente usted en su oficina. Por ahí imagínese que siempre hay alguien con quien uno tiene un problema. Alguien con quien no se cae bien, con quien siempre choca, con quien tiene que trabajar y a veces no hay empatía entre las dos personas y son de caracteres muy distintos y chocan, discuten a veces de vez en cuando. Pero una cosa es discutir con alguien y tener problemas con alguien, encontrones con alguien, como dice mi papá. Y otra cosa es pensar en mandarle a matar, pues, personas con las que uno comparte el día a día, personas con las que a veces uno comparte un pastel porque celebramos los cumpleaños a fin de mes de todos los cumpleañeros. Hasta donde entiendo, este señor que fue el autor intelectual tuvo cáncer en algún momento. Yo sé que el hombre está en remisión, sin embargo está el abogado utilizando ese tema para decir que el hombre tiene una enfermedad, tiene cáncer y que por eso deberían darle medidas sustitutivas para que tenga dominio. Domicilio por cárcel, pero es el autor intelectual de un asesinato, entonces no sé, ¿cómo pasan estas cosas? ¿Me puede explicar usted cómo la mente de las personas puede llegar a pensar y a tener este tipo de ideas y a concretarlas? No sé, me duele mucho este tipo de cosas. Sí, ajá, perdónenme, me pasé a la crónica amarillista, como dice el señor Narváez, perdónenme. Es que me indignan este tipo de cosas. ¿Cómo es posible que la gente llegue a tener ese tipo de pensamientos hacia otro ser humano, así sea desconocido o conocido? No sé, me duele mucho ese tipo de cosas, pero bueno, que nos sirva para la reflexión en todo caso, que nos sirva para la reflexión, teniendo solo un hijo, no sé, porque hay veces, teniendo solo un hijo por lo de la herencia, dice usted, no sé, porque hay veces que igual teniendo un solo hijo hay unos problemas inimaginables, no sé qué nos está pasando como sociedad, qué triste, pero bueno. Hablemos de otras cosas. Mensaje, ya me voy con música. Mensaje de tatuaje. Anita, con todo lo que dice, mi frase sería, no guardes rencor. Yo viví muchos años enojado y entendí que el único que sufría era yo. ¡Ah! Vea. Sí, no. No deberíamos ser rencorosos. Con esa frase me voy con música. 10 de la mañana con 20 minutos. No se olvide de seguir escribiéndome para inscribirse en el sorteo del día de hoy, cortesía del Verde Guayaco. Así que vamos con música y ya regresamos enseguida con más.

de la mañana con 29 minutos. 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Por acá dice Anita: yo solo me tatuaría un simple gracias, porque a veces nos olvidamos de agradecer por lo que ya tenemos. Y por lo que no tenemos también, déjeme decirle, por lo que no tenemos también, porque por todo hay que agradecer, por lo que nos toca y lo que no nos toca, lo que tenemos y lo que no tenemos. Porque algún ser superior ha de decidir que lo que nos da, lo que usted cree que le hace falta y no tiene, es por su bien que no lo tiene, es por su bien que no está con usted. Si usted pudiera tatuarse una frase, ¿qué se tatuaría? Y si pudiera tatuarse un emoji, por ejemplo, ¿qué emoji se tatuaría? Imagínese tatuarse un emoji de esos que yo me tatuaría. Yo me tatuaría ese diablito morado. No sé si le ha visto ese diablito morado que tiene cara de bandido. Ese me tatuaría yo. Me gusta mucho ese emoji. Me gusta el emoji del monito tapándose los ojos. Y el emoji que dice mueca, que es esta carita que tiene una sonrisa, pero como fingida, como cuando uno hace algo malo y dice, y lo siento. Y son los tres que más, bueno, no, son los dos que más utilizo. El del diablito morado no lo uso, pero me gusta mucho. Por acá dice mensaje: Anita Lucía, buen día, por favor, ¿puede poner la canción El Amor de José Luis Perales? Gracias, faltaba más. El Amor. No me sé la letra, pero ya le pongo. Ya le pasé a DJ Jonathan para que nos complazca con la canción. Por aquí tengo mensaje, vea, de lo del emoji. Ah, buenos días, Anita. Mi emoji es el de la risa con lágrimas. Ah, el que se mata de la risa que termina llorando. Porque en mi casa todo termina en chiste. Mi esposo dice que hasta cuando discutimos me río. La verdad es que prefiero reír antes que pelear por tonteras. Ay, qué linda. Me gusta, me gusta. Así deberíamos ser todos. Imagínese terminar riéndose en lugar de terminar peleando. La vida sería mucho mejor, creo yo. Sí, totalmente. La vida sería mucho mejor. Mensajito por acá dice:

quiere, como usted y yo ya sabemos, el día de hoy no hay fútbol, o sea, el del mundial, hoy no hay. Yo ayer estaba conversando con unos amigos y nos preguntábamos, hablábamos del mundial, y mi amigo Kevin decía, ¿a ustedes les parece que es necesario que se juegue el partido que se va a jugar mañana, el del día sábado, que es por el del tercer puesto? ¿Les parece necesario?, dijo él, porque ya, o sea, los semifinalistas que perdieron, o sea, en este caso Francia e Inglaterra, están como decepcionados de no haber pasado a la final, ¿no? O sea, se les fue la copa de las manos prácticamente. Francia, con un partido que, a decir verdad, a mi criterio dejó mucho que desear, e Inglaterra viéndose superada por una Argentina, ya luego me volvió a ver el partido, viéndose superada por una Argentina que jugó realmente bien y que, como se ha visto en los últimos partidos de la Copa, ha sabido remontar resultados desde abajo. Entonces, imagínense, han visto la Copa escaparse entre sus dedos, como el agua entre las manos, y tener que jugar un partido ahora nada más por saber que van a quedar en tercer puesto, un puesto del que en el futuro nadie se va a acordar, porque creo que más allá de que en el último mundial, en el último fue que Marruecos quedó tercero, no nos acordamos de ningún otro que haya quedado tercero. Y ya Marruecos, porque fue como loable el mundial que jugaron, ya, ok. Pero de ahí, ¿usted se acuerda quién quedó tercero en el Italia 90? En Estados Unidos 94, en Francia 98. ¿Usted se acuerda quién quedó tercero? No. Entonces decíamos, chuta, sí, no, capaz que de gana juegan el de tercer lugar si luego nadie nunca se va a acordar de ellos. Pero bueno, el día de mañana se va a jugar el partido por el tercer puesto entre Francia e Inglaterra. Dice aquí, ya ni la final, si Argentina ya es campeón y si quieren ganar apuestas vayan por Argentina. O sea, y sí, o sea, si quieren ganar más dinero nada más traten de achontarle al marcador, pero de que va a ganar, va a ganar. Que ganara España, no. Pero bueno, entre los datos curiosos, yo le tengo datos curiosos del día de hoy sobre el tema del mundial, que no tienen que ver mucho con el fútbol, sino con datos médicos del mundial. Cosas que pasan en el mundial, pero que uno nunca se entera. Hay millones de por medio, dice. Es lo que yo les decía ayer, justamente lo que usted dice, Alejito. O sea, a lo mejor no se jugará en realidad por saber quién es el tercero, quién es el cuarto, porque luego nunca nadie se va a acordar de eso. Pero ¿cuánta plata corre en la mitad de todo esto solamente por publicidad y por auspiciantes que han pagado por estar en ese partido? O sea, además, uno va a ver un partido Francia-Inglaterra por el gusto de ver un buen fútbol, porque va a ser un espectáculo de jugar, o sea, es como una segunda final más o menos, porque imagínese un partido Francia-Inglaterra, es un partidazo. Pero bueno, le voy a contar datitos curiosos acerca del mundial. Yo ayer estaba revisando un poco de información y vi que ocurrió una curiosidad con el médico de la selección senegalesa. Mire usted que el presidente de la Federación Senegalesa de Fútbol, Abdoulaye Fall, declaró públicamente que el médico de la selección, el doctor Abderrahmane Fedior, qué difícil es estos nombres, ha sido ginecólogo el hombre. No ha sido médico deportólogo, ha sido ginecólogo de formación. Y aseguró que él también descubrió ese dato durante el mundial. Afirmó también que algunos jugadores no se sentían completamente seguros con su atención médica y que la federación buscó apoyo adicional durante el torneo. Sin embargo, la historia tiene un giro importante. Sucede que la Asociación Senegalesa de Medicina del Deporte salió inmediatamente a defender al médico ginecólogo que acompañó a la selección senegalesa en el Mundial, y explicó que, aunque inicialmente sí se formó como médico en ginecología y obstetricia, también obtuvo un diploma de especialista en medicina y biología del deporte en la Universidad de Cheikh Anta Diop de Dakar. Además, recordó que ha sido médico de la selección desde 2017, o sea, ya ha estado con la selección en tres mundiales, el del 2018, el del 2022 y este, participando en tres mundiales y cinco copas africanas de naciones, sin objeciones previas sobre su capacidad profesional. Y entonces, vea, el médico se convirtió en protagonista de una de las mayores polémicas médicas del año 2026. Sin querer queriendo. Pero le tengo otros datos, vea. Por ejemplo, sucede que Christian Eriksen... ¿En qué selección juega? No tengo la más pálida idea. Usted ha de saber. Christian Eriksen...

Volvió a jugar al máximo nivel después de haber sufrido un infarto cardíaco en el año 2021. De hecho, él compite con un desfibrilador cardioversor implantable que monitorea y corrige las arritmias cardíacas potencialmente mortales en tiempo real mientras él está jugando. De hecho, ayer yo mencionaba esto y me decían, de hecho, también sufrió ya otro infarto. Y el doctor le dijo que espera que no llegue un tercero porque un tercero sería fulminante. Pero el hombre sigue jugando. Yo digo la de querer morirse como el notario Cabrera, no. Haciendo lo que más le gusta y lo que le hace feliz. Digo, no sé, capaz. Imagínese usted, tenaz, tenaz, tenaz. Bueno, me voy con musiquita. Tengo un mensaje aquí que dice, Anita, yo me tatuaría el emoji de tacita de café, porque si no me tomo el primer café de la mañana, mejor ni me hablen. Mis compañeras ya saben que primero está el café y después ellas. Me voy con música y ya regresamos enseguida con más.

0: Tengo mensaje, a ver, espéreme por aquí. Soy mala con la mano izquierda. No soy ambidiestra. A ver.
1: Los duros de la Z.
0: Muchas gracias.
1: No será malito que pongan una canción de los terrícolas, La Carta.
0: Puede ser.
1: Yo me tatuaría, perdón. Ese me tatuaría, perdón. Porque nos falta bastante perdón a todos.
0: Fuertes declaraciones. ¿Qué habrá hecho para que pida perdón? Pero y sí, no. Nos hace falta mucho aprender a pedir perdón y aprender a perdonar. Totalmente de acuerdo, totalmente de acuerdo. Ya le pasé su cancioncita a DJ Jonathan para que ponga en el playlist de hoy y nos pueda complacer con la de los terrícolas. Deja de ser envidioso, ponles las canciones. Anita, yo escogería el emoticón de corazón. Después de una enfermedad, aprendí que la familia vale mucho más que cualquier cosa material. Desde entonces trato de decirles todos los días cuánto les quiero. Oh, y por eso se tatuaría el corazón, qué lindo. Se tatuaría el corazón. ¿Sí se da cuenta? Tantas cosas que nos pasan a menudo a todos y que las otras personas obviamente no se enteran. Pero que si compartimos esta clase de cosas nos hacen reflexionar. Porque imagínense que usted salió hoy de mañana peleada con su esposo. O peleado con su esposa. Y por estar enojado con su esposa o con su esposo, se pegó con sus hijos y les habló y les regañó. ¿Sí sabe usted que la vida puede desaparecer en un abrir y cerrar de ojos, no es cierto? Imagínese usted terminar enojados. O que pase algo y usted diga, es que lo último que le dije fue algo feo porque estaba enojada, porque estaba enojado. En vez de, como dice aquí el amigo, todos los días desde entonces trato de decirles cuánto les quiero. ¿Qué nos cuesta, por más que estemos enojados, salir de la casa diciéndole, oye, te quiero mucho, te amo, nos vemos más tarde, te amo mucho? O después más tarde escribirle un mensajito diciéndole, te amo mucho, espero que te esté yendo bien. Y ya, así de simple, vea, no le cuesta nada ser un poquito más cariñoso. Yo siento que los hombres sobre todo, ¿no es cierto? Son mucho más fríos que las mujeres. Hay muy pocos, ¿cómo perdonar? Pero no olvidar, Alejandro, eso no es perdón, pues usted también ya parece. Hay hombres que, más bien dicho, yo creo que, no a todos los hombres, pero sí a la gran mayoría, les cuesta mucho expresar lo que sienten. Y luego vienen los arrepentimientos. No está bien tragarse las cosas que uno siente, damita y caballero. Es necesario que usted las exprese. Y fíjese que hay veces que yo he conocido hombres que, por ser muy poco expresivos, a pesar de que sientan mucho amor, mucho cariño, de que den la vida por poco por las personas que aman, ¿no es cierto? Lo dicen muy poco. Y cuando pasan cosas que uno no quiere ni pensar, uno se está arrepintiendo y diciendo, ¿por qué nunca le dije que le amo mucho? Que le quiero mucho, ¿no es cierto? Uno se olvida de decir esas cosas y entonces, ¿qué dice el señor Arbaez? Me asusta esos comentarios. Están mandando mensajes, qué pereza. Ustedes de esos hombres fríos. Luego, verá, lo que pasa es que esos hombres fríos por lo general terminan con alguna novia o con una pareja que son súper cariñosas. Y como usted no le devuelve el mismo nivel de cariño y expresividad, esas personas se cansan. Lo más le digo. Dice aquí Juanca, manda el siguiente textito. Detrás de un hombre difícil hay una historia difícil, pero no por eso es imposible de cambiar, ¿no? Mucha gente juzga la actitud, el carácter o el silencio, pero casi nadie se pregunta qué le tocó cargar para volverse así, pero nada que no pueda soltar para cambiar. No hablo de justificar malas conductas ni de victimizar a nadie, menos mal. Hablo de entender. Hay hombres que aprendieron a endurecerse porque nadie estuvo cuando lo necesitaron, porque crecieron resolviendo solos, porque se acostumbraron a no esperar nada. Pero nunca es tarde para cambiar, ¿verdad? Desde afuera se acostumbraron a no esperar nada. No, ya leí cualquier cosa. Desde afuera se ven fríos, cerrados o complicados. Por dentro hay experiencias que los marcaron. Entender eso no significa aguantarlo todo, significa soltar el rencor innecesario. A veces el verdadero crecimiento no es pelear con el pasado, sino dejar de cargar odio por historias que no fueron tuyas. Comprender te libera más a ti que al otro. Sí, pero no. es la primera vez que no comparto totalmente un texto de los que usted me manda, Juanca. Porque por más dura que haya sido la historia, todas las personas son distintas, creo yo, es mi forma de pensar. Por más dura que haya sido la historia que atravesó una persona, todas las personas que se cruzan en nuestro camino son distintas y no todas merecen el mismo trato. Entonces, si en nuestra vida aprendimos a ser duros porque nadie creyó en nosotros, porque nadie nos apoyó, porque nadie nos demostró su amor, pero de pronto llega alguien que se abre completamente a nosotros y nos demuestra su amor, nos demuestra su cariño, realiza actos de servicio para demostrarnos su amor, ¿por qué seguirles mostrando el lado más frío de nuestro corazoncito? ¿Por qué no tratar de cambiar y expresar nuestro amor de otras formas para devolverle un poco y ser recíprocos? Nomás creo yo. Es que mi esposo está solo por mi cuerpo, dice el señor Narvez. Cada persona es un mundo, nadie sabe la vida de nadie. Totalmente de acuerdo, totalmente de acuerdo. Pero yo sí creo que podríamos, si encontramos una persona que es muy cariñosa con nosotros y hace cosas y tiene gestos de amor con nosotros que son muy válidos, nada nos cuesta devolverle un poquito de eso. Porque qué feo, oiga, yo soy súper expresiva, entonces yo soy de las personas que le encanta abrazar, dar besos, estar abrazando, no he hecho un chicle ya, pero sí, o sea, sentir abrazos, caricias, dar besos, abrazos, caricias, y entonces qué feo que es cuando una es muy expresiva y le gusta expresar mucho su amor. Y eso que verá en mi casa no es que mi papá no es pues de los que mijita te quiero ven y me abraza. No, pues a mi papá es de esos hombres fríos. O sea, no voy a decir duros porque sí sienten amor, pero muy poco expresivos. Entonces mi papá es de la generación de sin abrazos, sin te quiero, o sea, sin palabras, o sea, de los que demostraban el amor por los hijos, haciéndoles saber y haciéndoles entender que con que provea en el hogar es más que suficiente y con eso se demuestra el amor. Ahora que ya está viejito, sí es lindo de abrazos y besos, pero cuando nosotros crecimos, no, pues. Y entonces no es que yo, ay, pero a mí me gusta demostrarlo así, con amor, con besos, caricias y palabras. Entonces, cuando una se encuentra con una persona, haya vivido lo que haya vivido, porque como dice el señor Narváez, nadie sabe lo de nadie, haya vivido lo que haya vivido. Si una le expresa amor, lo mínimo que se espera es que de regreso por lo menos reciba una palabra. Pero si una le abraza y le da besos y le dice, ay no, quítate. O una le dice, ay, es que yo te quiero y no sé qué, y el otro, ah, sí, sí, yo también. O sea, las chicas nos cansamos, verá. Entonces se va, pues se va. Ya, ¿para qué más? Ya. Si no va a demostrarme su amor de la misma forma, mejor entonces ya no le digo nada, no le demuestro nada y poco a poco se va enfriando la situación y no. Alejito dice, sucede, acontece y existen personas que asumen que si se les perdona algo, se les da por pensar que tienen carta libre para repetirlo. Pero eso no significa que usted tiene que perdonar sino olvidar. Eso es otra cosa muy distinta. Y eso depende del otro, no de usted. Mis respetos, dice mi comandante Freddy, aguantar a esa mujer como hija. Respeto a quien respeto merece. Oiga, soy la mejor de los cuatro, sí. No esté cricricando, me voy con música. 10:55 tenemos pausa. Música también, por supuesto que sí. Y ya regresamos enseguida con más.

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1: Dice Alejito, el amor de Arjona, porfa, aunque le duela al DJ, más me duele a mí. Me duele más a mí, primero porque no soy muy fan de Arjona, y segundo porque son baladas del recuerdo, pues. Pero bueno, igual ya le pasé ahí. Queda en manos de DJ Jonathan. Él verá, él sabrá. Si quiere seguir trabajando aquí, no ha de poner. No mentir. ¿Trabaja bajo amenazas? No. Buenos días, por favor, una canción de Silvana Di Lorenzo. El amor no es así. Es así, vea. De una le pongo. Silvana Di Lorenzo, ok, right. Exacto. Pero Arjona... Bueno. Estimada Anita, buenos días, gracias por el premio de ayer, muy bueno. Ay, qué bueno que le haya gustado, me alegro muchísimo. Qué rico. Yo soy súper fan de Ice y Heladería, así que sé que usted de ley lo disfrutó. Qué bueno, me alegro mucho. A ver, le decía que hoy, además de ser el día del tatuaje, también es el día del emoji. Pero también es el Día Mundial de la Justicia Internacional. ¿Ha pensado usted, ha tenido o ha vivido usted alguna situación en su hogar que le haga pensar en acudir tal vez a la Corte Interamericana de Derechos Humanos? Uno nunca sabe, ¿no? Hay situaciones y situaciones que uno vive en el día a día, nunca. Como dijo el señor Narváez, nadie sabe lo de nadie. Bueno, se conmemora el Día de la Justicia Internacional por la adopción del Estatuto de Roma, tratado que dio origen a la Corte Penal Internacional y a muchos de los códigos civiles de nuestros países. Muchos de los países hoy en día basan su código civil en el derecho romano. Así que bueno, dice aquí, la fecha busca recordar la importancia de la justicia, los derechos humanos y la justicia contra la impunidad. ¿Qué delito ha quedado impune en su hogar? ¿Hay la justicia divina en el hogar? No sé, digo. ¿Quién dicta sentencia en su casa, por ejemplo? ¿Quién es el juez? ¿Quién hace de jurado? Que siempre, alguien que siempre tiene la razón, y quién es el que siempre termina pagando la condena o las consecuencias en su caso. Lavando los platos, tal vez. Sacando la basura. Así que, permítame le pregunto. En su casa, ¿quién hace de juez? ¿Quién hace de jurado? ¿Quién es el demandado y quién es el demandante? Como en el consultorio de la doctora Apolo, más o menos. ¿Cómo funciona en su casa eso? En la mía es bien complicado. Somos multifunciones. Hay veces que el uno es el juez y otras veces el que hace de juez también termina siendo el demandado. Entonces, somos multitasking. Multifunciones, la verdad. Pero bueno. En su casa, ¿cómo funciona? ¿Quién es el que ejerce la justicia en su casita? Espere, tengo un audio. Aquí.
2: Una canción de Manolo Otero, He vuelto a casa, porfa. Ese DJ últimamente está muy malo.
1: ¿Por qué le dice malo a DJ Jonathan? ¿Qué le pasa? Ubíquese, vea. Todos bajo el yugo femenino, dice Alejo. Oiga, Alejandrito, le ruego, por favor, modérese con sus comentarios. Modérese. ¿Cómo hacer todos bajo el yugo femenino? Todos van a creer que las mujeres ejercemos una suerte de poder inalcanzable que nos hace unos seres superiores. Ah, bueno, pero sí es cierto. Unos seres superiores que capaces de ejercer justicia. Sí, sí, no, está bien. Todos bajo el yugo femenino, entonces. Sí, así funciona. ¿Para qué le digo que no? Sí, sí. Bueno. Cuando volvamos al siguiente bloque musical, le voy a contar noticitas que han ocurrido en el Ecuador y el mundo desde que amaneció este viernes. Porque pasan cosas, veré, en el mundo. Además de escuchar baladas del recuerdo y acordarnos de tiempos idos y no volvidos, pasan otras cosas en el mundo, aunque no lo crea. Concuerdo, dice, vivimos el matriarcado, dice el señor Narváez, todavía más. Vamos con musiquita, por favor, vamos, porque las peticiones son varias, así que vamos. Y ya regresamos enseguida con más.

Verá, entre las noticias que le puedo compartir el día de hoy para que usted converse al mediodía, que no tienen que ver con fútbol, está esta. ¿Se acuerda usted del artista Charlie Sa? Búscame de pronto para que me pongas de fondito nada más al cualquiera de las canciones, amigo. Cualquiera de las canciones que encuentres del artista Charlie Sa, cualquiera de ellas. Por lo general hizo covers de Julio Jaramillo, ¿se acuerda? Allá en la década de los 90, de inicios de los 2000, me parece, hacía covers de canciones de Julio Jaramillo. Charlie Sa, ¿se acuerda usted? Perfecto. Pues sucede que la Fiscalía de Colombia ha decomisado bienes de Charlie Sa por supuestos vínculos con paramilitares. Supuestos vínculos. Eso, ve ahí la canción. El proceso incluye propiedades valoradas en millones y avanza dentro de un caso de extinción de dominio. La Fiscalía General de Colombia ocupó 4 bienes del cantante colombiano Charlie Sa, valorados en más de 45,467 millones de pesos, lo que equivale en dólares a más o menos unos 14.1 millones de dólares, nada más y nada menos. Nada mal para un cantante que tuvo éxito, medianamente éxito, digámoslo así, porque tampoco es que fue el súper exitoso de la vida. Tenía éxito más o menos nomás. Entonces, el hombre ha tenido... Déjale nomás la cancioncita de fondo. La Fiscalía General de Colombia ocupó estos 4 bienes, ¿no es cierto? Equivalentes a 14 millones de dólares aprox. Esta medida forma parte de una... Espérate, que no escucho la canción. Así está sonando, ya. Esta medida forma parte de una investigación que busca establecer si esas propiedades fueron adquiridas con recursos provenientes de las Autodefensas Unidas de Colombia. Según informó la Fiscalía, este día viernes los bienes corresponden a un centro comercial, 2 discotecas y un hotel ubicados en Girardot, departamento de Cundinamarca e Ibagué, en Tolima. La investigación intenta esclarecer el origen de los recursos utilizados para adquirir esos inmuebles. La Fiscalía sostiene que Diego José Martínez Goyeneche, alias Daniel, excomandante del bloque Tolima de las AUC, habría utilizado a terceros, en este caso el señor Charlie Sa, para mover dinero e invertir en bienes inmuebles. Con esta estrategia, según la investigación, buscó ocultar el origen ilícito de los recursos. ¿Dónde entra Charlie Sa? Pues bueno, cuyo nombre real es Carlos Alberto Sánchez Ramírez, figura entre los intérpretes de boleros más conocidos de Colombia. Alcanzó gran reconocimiento a finales de la década de los 90 gracias a discos como Sentimientos y Un Segundo Sentimiento, producciones que vendieron millones de copias en América Latina. Pero no sé si sean como para generarle 14 millones de dólares que haya invertido. El proceso judicial comenzó en julio del año 2025. En ese momento, o sea, hace ya un año. En ese momento, el Tribunal Superior de Bogotá ordenó las primeras medidas cautelares sobre los bienes del artista dentro de un proceso de extinción de dominio. Desde entonces, la Fiscalía mantiene la hipótesis de que esas propiedades pudieron ser adquiridas con recursos del bloque Tolima de las AUC. Además, considera que posteriormente habrían servido para realizar operaciones de lavado de dinero. Así que ya ve, nada más y nada menos. Cuando el caso se hizo público el año pasado, el cantante rechazó los señalamientos. También pidió que se respetara su derecho a la presunción de inocencia mientras avanzaban las investigaciones. En esa ocasión, el artista afirmó que todos sus bienes provienen de un trabajo honesto y constante, desarrollado durante más de 3 décadas de carrera artística. Además, expresó su disposición a colaborar con las autoridades para demostrar su inocencia dentro del proceso que lleva adelante la Fiscalía de Colombia. Para que vea no más. Eso con el señor Charlie Sa. Así pasa cuando sucede y sucede cuando pasa, ¿no es cierto? Ni modo. Señor Alejito dice, no Arjona cedo. 40 y 20. Perdón. Usted ya está dentro del grupito del señor Narváez y el señor Cañar que consumen sustancias estupefacientes y psicotrópicas antes de escribirme mensajes. Por lo tanto, no entiendo nada de lo que dicen. No entiendo. Señor Narváez dice, mi mente en estos momentos con Charlie Sa, mesa que más...
más aplauda. Le mando a la niña, le mando a la niña, dice la canción. Sa, sa, sa, y entonces, dice Charliza, súbale el volumen de la canción de Charliza, por favor, súbale.

0: Muchas gracias. Tengo un audio por aquí. A ver.
1: La canción de José José, El Triste. Porque ahorita estoy triste porque en Yanzás está lloviendo.
0: Ok. Bueno, así nada más con el señor Charlie Sabea, por si acaso le cuento. Son 11 de la mañana con 30 minutitos. Vamos con musiquita, por favor, si no es mucha molestia, joven, porque pedidos hay un montón, así que para después es tarde. Póngame música y ya regresamos enseguida con más.

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las 10:39 a.m. Otra noticita de esas como para que usted esté informado de lo que pasa en Ecuador y el mundo a estas horas de la mañana. Sucede que se está presentando en estos momentos, este día, el día de hoy, un incendio forestal en la ciudad de Cuenca, en la provincia de Azuay. Está bajo monitoreo. Los guardaparques, brigadistas y bomberos mantienen la vigilancia permanente hasta que se logre extinguir por completo el fuego registrado en la zona. Este incendio en Cuenca movilizó equipos de emergencia en el sector de Galgal, en la cuenca del río Yanuncay. El Cuerpo de Bomberos de Cuenca informó que el fuego comenzó la tarde del jueves, o sea, ayer, lo que obligó a desplegar un operativo que se extendió durante varias horas para contener las llamas. Los bomberos

trabajaron junto con brigadistas comunitarios San Joaquín hasta las 21 horas, o sea, las 9 de la noche. Las fuertes ráfagas de viento favorecieron la propagación del fuego sobre el Pajonal y complicaron las tareas de control. La mañana de este viernes, el personal tenía previsto regresar al lugar para evaluar las condiciones de la zona. El Cuerpo de Bomberos de Cuenca señaló que las labores de control se desarrollaron durante gran parte de la tarde y la noche del jueves en el sector de Galgal, en la parroquia Soldados. Los equipos concentraron sus esfuerzos en frenar el avance de las llamas, que se extendieron rápidamente debido a la fuerza del viento. Según el reporte de la institución, los brigadistas comunitarios apoyaron las tareas de combate al incendio junto con los bomberos. Ambos equipos permanecieron en el sitio hasta las 9 de la noche, cuando concluyeron con su jornada de trabajo. Y se mantiene hasta ahora el monitoreo. Y es que lo que pasa, verá, es que según ha indicado el INAMI en cuanto a lo que tiene que ver con el pronóstico del tiempo para el día de hoy, déjenme le cuento cómo está la situación. La sierra está seca, seca, seca, seca, con unos soles increíbles y unos vientos que ni le cuento. Aquí está, vea, por ejemplo. Dice aquí, advertencia meteorológica número 51, válida del 14 al 17 de julio, o sea, hasta el día de mañana. Dice alta temperatura diurna y condiciones favorables a incendios forestales. Aquí dice zonas favorables a incendios forestales y están justamente, permítame abrir la imagen porque si no, no veo nada. Están justamente lo que tiene que ver con la provincia de un poco de Carchi, Imbabura, Pichincha, con niveles altos. Azuay, Loja, incluso la provincia del Loro, la provincia del Guayas, la provincia de Manabí son las que presentan las alertas para... Ah, y la provincia de Los Ríos y la provincia de Bolívar también tienen un poco de zona de riesgo para propagación de incendios forestales. Y en cuanto a la temperatura, el registro de temperatura diurna está entre nivel medio y nivel alto, justamente en todas las provincias de la costa y en la sierra, en Carchi, Imbabura, Pichincha, Cotopaxi, Tungurahua, Cañar, Chimborazo, o sea, en toda la sierra, Azuay y Loja. En toda la sierra los niveles de temperatura están en niveles medios y altos. Más bien, en la zona amazónica está como, no tiene, verá, en el mapa se dibujan, está dividido en provincias, el mapa por completo es gris. Se ve todo el mapa gris y se ven manchitas amarillas y tomates donde se presentan los más altos niveles de temperatura. Y los niveles de temperatura van de amarillo, los que dicen nivel medio, y de naranja los que dicen nivel alto, y de rojo los que dicen nivel muy alto, que es sobre los 27 grados centígrados. Y esto está, la única manchita roja que se ve en el mapa está en las provincias de Carchi, Imbabura y Pichincha, donde se está viviendo el infierno en vida. Entonces, Fifanic dice, listos para la final, y está un dibujito de Infantino abrazando a Leo Messi como si fuera Jack abrazando a Rose en el Titanic, y dice Fifanic. Hablando de Fifanic, le cuento una novedad sobre el premio para la final. Espere, le acabo de contar lo de la temperatura. Respecto de lo de la temperatura, además, espere, le cuento algo más, déjeme ver... Días con mayor temperatura, julio 15, julio 16, o sea, ayer y antes de ayer, y eso básicamente. Pero estaba buscando el mapa de lo de la radiación solar. A ver, aquí está provincia de Pastaza, provincia de Loja. Como nos está escuchando la Dianita, voy a leerle por si acaso. Para el viernes 17 de julio, o sea hoy, desde las 7 de la mañana hasta las 7 de la noche, la temperatura máxima 18 y la, perdón, mínima 18, máxima 20 grados centígrados. Se ven lluvias, tus besos fríos como la lluvia, aisladas en algunas partes de Cañar, Azuay, Loro. En la provincia de Loja hay más puntitos con nubes de lluvia, o sea, más cielitos nublados y lluvias aisladas. Pero la provincia de Zamora Chinchipe tiene nubes grises, nubes grises, nubes grises, nubes grises, nubes grises y full lluvia. Así que tenga cuidado en las vías, por favor. Tenga cuidado con el tema de las crecientes de los ríos porque hoy va a llover mucho, mucho, mucho. Y hasta la madrugada del día de mañana también hay nubes grises con lluvias para la provincia de Zamora Chinchipe, mínima 16, máxima 18 en el transcurso de la noche y madrugada de hoy hasta mañana. Y la provincia de Loja dice mínima 13, máxima 15 en la noche y madrugada de este viernes para amanecer al sábado.
Aquí está el mapa de radiación solar para este día viernes. Dice que para las... Jesucristo. No digo si en las provincias de Pichincha, Imbabura, se está viviendo el infierno en vida. En Loja igual los niveles de radiación son de 11 y 12, que es ya como extremadamente alto. En la provincia de Zamora Chinchipe el nivel de radiación es de 7, que es alto. Entonces, a pesar de que usted vea un poco nublado el cielo y vea lluvias, no quiere decir que los rayos no atraviesen esas nubecitas. Así que, por favor, igual hay que proteger su piel contra los rayos solares. ¿Ok? Eso básicamente. Y lo del anillo de la FIFA... para los ganadores de la Copa Mundial, aparte de darles una copa, al muy clásico estilo de la NBA, les van a regalar un anillo a cada uno de los jugadores que ganen pues el partido del día domingo. Así que me voy con música, último bloque musical antes del sorteo. Solo una cancioncita, tenga la bondad, joven, solo unita, para que alcancen a inscribirse. Y después de esta cancioncita venimos con el sorteo cortesía de El Verde Guayaco. Ya venimos.

Ok, entonces, ya estamos listos para ese sorteo. Tenga la bondad, joven. Cuando yo cuente hasta tres de hacer girar esa ruleta, a la una, a las dos y a las tres.

0: Okay. Okay, okay. Ya tenemos ganador o ganadora del día de hoy. Ya tenemos, ¿no es cierto? Ya está ahí. DJ Jonathan y yo ya sabemos quién es. Tengo un mensaje aquí que dice: hola Anita, póngame la de la gata bajo la lluvia. Hoy está lloviendo y aparte tengo gripe, jajaja. Ja, ja. Tenga la bondad, DJ Jonathan, pero cuando ponga la gata bajo la lluvia, pondrás la versión de Rocío Dúrcal. Aquí Ángel Aguilar con esa versión está vetada. Desde ya les voy diciendo, no me estarán pidiendo la versión de Ángel Aguilar porque no les voy a poner. Les voy a poner solamente la de Rocío Dúrcal. Ok, entonces tenga la bondad de ponerme rendomblantes, por favor, para ver quién es. ¿Quién es? ¿Quién es? Ok, ok, entonces vamos a ver. La persona que ha ganado el sorteo del día de hoy, cortesía de El Verde Guayaco, tiene un teléfono cuyos cuatro últimos dígitos son...
1: ¡Abelas Canelas, Canelas!
0: De pronto. 9056. O sea, 9056. 9056 son los cuatro últimos dígitos del teléfono de la persona que ha ganado el sorteo del día de hoy. Ni más ni menos. Así que la persona cuyo teléfono termina en 9056. Vea, ya me escribió. Gracias, dice. Gracias. De nada, con gusto, faltaba más. Gracias a la ruleta. Aquí estoy, dice. Muy bien, muchas gracias. Dice por acá, nada más regáleme sus datos para que le atiendan como usted se merece allí en El Verde Guayaco, para que le atiendan súper bien. Es que Luchito Cañar me manda una foto que dice, lo último, dice Luchito, y me manda una captura de pantalla de un chat supuestamente de algún amigo de él, me imagino, supuestamente, guiño, guiño, que le ponen. Entonces, tus amigos son mujeriegos y el único santo eres tú, Lucho. Y Lucho le responde: mira, te diré algo. Jesús se juntaba con puros pecadores para guiarlos por el buen camino. Desde los sinvergüenzas. Qué verde. Sí, Verde Guayaco. Así es. Cortesía del Verde Guayaco. Así que con los demás, muchísimas gracias por estar con nosotros el día de hoy. Gracias por atender esta solicitud de gentil audiencia. Los espero el día de mañana. Hemos llegado a ustedes gracias al gentil auspicio de Max Red, Escuela Ciudad de Zamora y el Verde Guayaco. Yo el día de mañana que estoy, pues el día lunes 9 en punto nos vemos aquí en la Z. Muchas gracias por todo. Feliz fin de semana. Les quiero mucho. Adiós.

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0: 45.
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1: Es la hora 12:35 minutos.
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1: Es la hora 13:34 minutos.
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0: 7:45.
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7: Es la hora 15:36 minutos.
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1: Es la hora 16:37 minutos.
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8: ¿Qué tal? Bienvenidos, muy buenas tardes, muy buenas tardes. Aquí estamos, inmediatamente le vamos a compartir a usted la información más importante del momento, la que usted necesita saber. Hay una suerte de confusión que terminan las labores, que no terminan, me refiero a las labores de rescate, de búsqueda de las personas aún reportadas como desaparecidas. Vamos como medio de comunicación responsable a regirnos a la voz oficial en casos de desastres naturales con afectaciones, más aún, es sumamente importante regirse con la voz oficial, es decir, en este caso, el COE provincial. Son las 17 horas con 4 minutos. El Mundial 2026 está a solo dos partidos de escribir su última página y ambos se juegan este fin de semana. Mañana, sábado 18 de julio, Francia e Inglaterra se disputan el tercer lugar en el Hard Rock Stadium de Miami. Arranca a las 4 de la tarde, hora Ecuador. No es un partido cualquiera. El bronce trae consigo un premio que ronda los 29 millones de dólares para el tercer puesto. Motivos de sobra para no bajar los brazos. Y el domingo, el cierre total. España y Argentina definen la Copa en el MetLife Stadium de Nueva Jersey antes del pitazo inicial, la ceremonia de clausura. La primera en la historia con un show de medio tiempo al estilo de Super Bowl. Reunirá en cancha figuras como Tom Cruise, Laura Pausini y Robbie Williams. Y en el entretiempo del partido, Shakira y Burna Boy interpretarán Die Die, la canción oficial de este mundial. Hablando de números que sí golpean al bolsillo, el INEC lo confirmó esta semana. La canasta familiar básica en Ecuador subió a $824 con 85 centavos en junio, $3 más que el mes anterior. El ingreso familiar promedio todavía la cubre, pero el margen se estrecha, apenas $74 de holgura. El tip express de hoy, revisar el gasto en servicios básicos antes que en alimentos, porque ahí es donde más subió la presión este mes. 17 horas con 5 minutos. Buenas tardes, Zamora Chinchipe. Buenas tardes, Gualaquiza. Arranca la hora en que el camino de regreso a casa se cruza con las noticias que sí importan. La hora en la que el volante se comparte con la actualidad y el tráfico se hace más liviano con la información al día. Soy Alejandro Martínez Moya y esta es su cita informativa de todos los días, Z al día. 60 minutos para que usted vuelva a casa sabiendo exactamente qué pasó hoy. Vamos con toda la información y antes de entrar en materia, le recuerdo que este espacio también es suyo. 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Su voz también es noticia aquí. Son ya las 17 horas con 6 minutos. Vamos a revisar un poco, un tanto, el estado del tiempo y sobre todo lo que se pronostica para el día de hoy. Claro, partiendo de la realidad que hemos vivido el día de hoy, en la mañana, un día completamente nublado con presencia de lluvias débiles. A estas horas ya el clima intenta mejorar, pero aún tenemos un cielo parcialmente nublado sin presencia de lluvias a estas horas. en Zamora, pues por supuesto, se había pronosticado para la mayor parte del día llovizna y también se pronostican cielos nublados cerca de las 19 horas. En Chinchipe, 17 grados al momento, se pronostican lluvias como a las 18 horas. En Centinela del Cóndor, 21 grados, se pronostican cielos nublados como a las 19 horas. En El Pangui, llovizna, pronóstico de cielos nublados como a las 20 horas. Nangaritza, 18 grados, con pronóstico de cielos nublados como a las 19 horas. Palanda, cielo nublado, pronóstico de lluvia como a las 18 horas. Al momento 15 grados centígrados. En Paquisha, 20 grados centígrados con pronóstico de cielos nublados como a las 19 horas. Y en Yacuambi, 15 grados centígrados al momento, acaba de subir, con pronóstico de lluvia como a las 18 horas. Yantzaza, 19 grados centígrados, pronóstico de cielos nublados como a las 19 horas. Y Gualaquiza, al momento 21 grados centígrados, con pronóstico de cielos nublados cerca de las 19 horas. Son las 17 horas con 8 minutos. Dicho esto, le vamos a poner en su consideración a continuación los titulares para el día de hoy.
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8: Atención, falta de respuesta municipal frena la reapertura del aeródromo de Cumbaratza y la ejecución de talleres vacacionales en Zamora. Movimiento de tierra en la parte alta del barrio central de Panguinza activa alerta por riesgo a pobladores. Policía Nacional intensifica controles en ejes viales de Zamora mediante operativos de checkpoint. Ratificaremos desde la voz provincial, la voz oficial del COE provincial de Zamora Chinchipe, que informa a la ciudadanía, la búsqueda continúa. A nivel nacional, juicio político a Inés Manzano, fiscalización insistirá para que Luque, Goncalves y Calero rindan testimonio. Y exministro José de la Gasca es descalificado por comisión en concurso para fiscal general de Ecuador. Además, en temas internacionales, le pondremos al día sobre lo último, completa falsedad, dice China tras las acusaciones de Trump sobre interferencia electoral en Estados Unidos. Y el barril del WTI de referencia para Ecuador abre en $80 en los mercados tras nuevos ataques en Irán. 17 horas con 10 minutos, la ampliación de esto y más aquí a continuación.
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8: Bien, vamos a empezar con un extracto de una entrevista que logramos hoy en horas tempranas en Zeta al Día, primera emisión, con la concejal Jimena Montaño. Durante este diálogo brindado para el noticiero Zeta al Día, primera emisión, la edil abordó la problemática en torno a la paralización de las operaciones en la pista de Cumbaratza y la reciente suspensión de los talleres vacacionales municipales 2026. Respecto a la pista de aterrizaje de Cumbaratza, entregada en arrendamiento a la empresa Central Port, la edilesa explicó que la falta de respuestas técnicas y documentación oportuna por parte del Gobierno Autónomo Descentralizado Municipal de Zamora a la Dirección General de Aviación Civil ha impedido obtener la autorización de reapertura. Según el informe técnico citado durante la entrevista, el ADGS-ACE emitió una resolución negativa para la reoperación. Hay omisiones y Montaño aclaró además que por tratarse de un aeródromo y no de un aeropuerto, la delegación legal al sector privado no requiere de un decreto ejecutivo presidencial, desmintiendo versiones sobre supuestas trabas a nivel nacional y señalando la responsabilidad de las dependencias municipales a cargo de la gestión. Sin embargo, dio cuenta de que se está completando ya el proceso con el objetivo de que se logre por fin concretar este contrato y además considerando que la empresa está cumpliendo de manera puntual con el pago de arriendos, a pesar de que aún la gestión no se ha completado al 100%. En cuanto a la cancelación de los talleres vacacionales previstos para beneficiar a unos 350 niños, adolescentes y personas con discapacidad en las seis parroquias del cantón, la concejal desmintió que la suspensión se deba a las reformas del COTADO a restricciones legales de contratación pública. Montaño detalló que el proyecto contaba con la aprobación unánime del Consejo Municipal desde el mes de mayo y una asignación presupuestaria de $15,000. Sin embargo, el trámite no se concretó debido a un retraso interno al momento de cargar la oferta al portal del Servicio Nacional de Contratación Pública, SERCOP, dentro de los plazos establecidos. Escuchemos un extracto de la entrevista hoy temprano con la concejal Jimena Montaño.
1: Tengo aquí en mi poder el oficio de GAC, recordará usted, ¿no? 2026-0472-O, que señalaba expresamente que el GAD de Zamora no respondió a dos oficios clave de la Autoridad Aeronáutica, esto en el mes de abril. Es decir, que ustedes volvieron a realizar el trámite, subsanaron las observaciones, respondieron lo que requería la Autoridad Aeronáutica.
9: Sí. Sí, Alejandro, ellos totalmente respondieron. Ayer conversaba justamente con el doctor Castillo, que es el director administrativo, quienes estuvieron y fueron convocados en días anteriores a una reunión justamente en la ciudad de Quito, conjuntamente con el director financiero. Entonces están tratando, o sea, a través de la empresa también, de que se pueda obtener la autorización para iniciar ya con esos vuelos. Entonces, más bien parece que ese es el problema, porque usted sabe, de todos modos, los documentos internos, Alejandro, se los puede manejar, pero si no contamos con la autorización ya en este caso del ente rector, en este caso de la DAC, va a ser imposible poder realizar estos vuelos. Recordemos que la empresa también tiene ahí una inversión realizada, que es una inversión muy fuerte. Recordaba que decía que era cerca de $1,000,000 la inversión que tenían que realizar ahí. Entonces, ellos también están muy interesados justamente en que se realice esas subsanaciones y que se les dé una respuesta. Tengo entendido que la persona que está a la cabeza justamente de este proceso se encuentra fuera del país y están esperando su retorno para ver si la próxima semana pues ya retoman el caso, pues, y tenemos alguna noticia.
1: Ahora, haciendo un poquito una retrospección, ¿por qué no hicieron esta subsanación antes? ¿Por qué no se cumplieron los requerimientos antes?
9: Alejandro, bueno, esos son ya temas netamente administrativos. Nosotros como consejo cumplimos justamente con la parte que nos compete en el tema de lo que era.
1: ¿Qué departamento del municipio estaba específicamente a cargo de este trámite y qué persona adelante?
9: A ver, esa pista estaba a cargo de justamente de la unidad de obras públicas. Entonces estaba a cargo de la unidad de obras públicas, supongo que desde ahí debieron haber iniciado los procesos para incluso se lo ponga ya a conocimiento al consejo.
1: Es decir, la responsabilidad cae en manos del director directamente.
9: Podría ser, está ahí también director administrativo, está ahí financiero, estimado Alejandro. Entonces, me parece que ahí pues hay una responsabilidad compartida justamente en este tema de los documentos que tenían que haber sido remitidos a su debido tiempo. Yo creo que cuando se hizo ya justamente el trámite para hacer el arrendamiento de la pista, de la pista de aterrizaje, ahí Alejandro solicitaron un poco de documentos, y es justamente lo que usted hacía mención. Dentro de esa documentación solicitaban para habilitar el aeródromo.
1: ¿Aeródromo?
9: Sí, se emitió una resolución negativa para la reapertura. Esta decisión se fundamentó en la entrega extemporánea del plan de acción correctivo, la falta de trazabilidad técnica, la omisión de soluciones para problemas estructurales, drenaje, estación meteorológica, obstrucciones visuales y la ausencia de respuestas oficiales a la autoridad de control. Donde dice ausencia de respuestas oficiales de autoridad de control, ahí está inmerso justamente la documentación que había solicitado al municipio, pues, y que esa documentación no fue remitida a su debido tiempo. Pero como le digo,
1: ¿hay de parte tal vez del consejo cantonal o del alcalde un llamado de atención por lo menos para quienes incumplieron estos requerimientos?
9: No, más bien lo que se ha hecho es el seguimiento. Alejandro, desconozco si en realidad de parte del alcalde exista alguna observación o algún tema de estos.
8: Son las 17:00 con 17 minutos. Continuamos con más información. El movimiento de tierra en la parte alta del barrio central de Panguinza activa alerta por riesgo a pobladores. El proceso de reptación, es decir, el movimiento lento de capas de tierra y un continuo deslizamiento de masa en la parte alta del barrio central en la parroquia Panguinza, cantón Centinela del Cóndor, mantienen alerta a la población local debido al riesgo latente para las familias asentadas en el sector. La situación fue constatada mediante inspecciones de campo e imágenes aéreas impulsadas por el gobierno autónomo descentralizado GAD parroquial de Panguinza. Según el informe técnico de la entidad local, la inestabilidad del terreno se ha incrementado en las últimas semanas como consecuencia del intenso temporal invernal que afecta a la provincia de Zamora Chinchipe. Este punto geográfico registró hace un año un derrumbe de considerable magnitud. Las autoridades parroquiales señalaron que se trata de la segunda alerta pública consecutiva emitida sobre este mismo talud al verificar que la amenaza no ha cesado. Frente al escenario actual, la administración parroquial solicitó formalmente la intervención de las autoridades con competencia técnica directa en gestión de riesgos y vialidad. Para la ejecución de evaluaciones técnicas especializadas e inspecciones geológicas definitivas con Secretaría Nacional de Gestión de Riesgos, con el GAD Municipal de Centinela del Cóndor para la planificación de obras de mitigación y medidas de contención que precautelen la integridad de los habitantes. El objetivo central de la advertencia es activar a los protocolos institucionales preventivos antes de que las precipitaciones generen un colapso de mayor proporción en la ladera. 17 horas con 18 minutos. Policía Nacional intensifica controles en ejes viales de Zamora mediante operativos Checkpoint, con el objetivo de reforzar la seguridad ciudadana y prevenir actividades ilícitas en las carreteras de la provincia. La Policía Nacional del Ecuador mantiene el despliegue de los denominados operativos Checkpoint en distintos puntos estratégicos del Cantón Zamora. Las intervenciones que se ejecutan en el marco de la Estrategia Operacional 3D implementada por la institución del orden están orientadas al control territorial dinámico y a la reducción de factores de riesgo en las vías de mayor circulación. Durante las jornadas de control, el personal policial realiza revisiones preventivas dirigidas tanto a conductores como acompañantes en diversos tipos de transporte. En inspección de vehículos y motocicletas, con verificación de identificación vehicular, registros físicos y antecedentes. En revisión documental, control de licencias de conducir, matrículas y documentos de identidad personales. En acciones disuasivas, presencia en puntos críticos para disuadir la comisión de delitos y asegurar una respuesta inmediata ante eventualidades en la red vial. De acuerdo con la vocería policial, estas labores buscan consolidar la presencia preventiva en territorio, garantizando el libre tránsito y la tranquilidad de la población que se desplaza por la jurisdicción cantonal. 17 horas 19 minutos. Bien, vamos inmediatamente, en lugar de leer la noticia que habíamos redactado para este momento y considerando la necesidad de que la información sea muy clara, siempre en cada una de las capacitaciones como periodistas hemos aprendido que en temas de riesgos, que en temas de desastres, hay que acudir siempre a la voz oficial, que en este caso viene a ser el COE provincial. Por lo tanto, voy a proceder a leer el comunicado oficial con fecha de hoy, viernes 17 de julio de 2026, del COE provincial de Zamora Chinchipe, que entiendo acá en la provincia es la máxima autoridad en lo que tiene que ver con la emergencia. Por eso estamos hablando de un comité de operaciones de emergencia, COE. Precisamente dice: la búsqueda continúa. El COE provincial de Zamora Chinchipe informa a la ciudadanía. La coordinación interinstitucional continúa de manera permanente en la zona cero del aluvión, cumpliendo 14 días de labores de búsqueda y rescate, manteniendo como prioridad la localización de las personas que aún permanecen desaparecidas. Este domingo, el COE provincial mantendrá una nueva sesión de trabajo para evaluar las operaciones ejecutadas y fortalecer las acciones que permitan continuar con la búsqueda de las personas desaparecidas. Las resoluciones adoptadas por el COE provincial disponen la articulación y el apoyo de las instituciones competentes para garantizar la continuidad de estas labores en coordinación con la Fiscalía Provincial, DINASED, Fuerzas Armadas, Policía Nacional y demás entidades involucradas. La búsqueda continúa. Invitamos a la ciudadanía a informarse únicamente a través de los canales oficiales y evitar la difusión de información no verificada que pueda generar confusión. Esperamos el mensaje quede claro, pero también queremos aprovechar, con todo el respeto que caracteriza este medio de comunicación hacia la autoridad, en este caso hacia la prefecta como presidenta del COE, a todos los integrantes del COE provincial de Zamora Chinchipe, a su equipo de comunicación. Tal vez este tipo de confusiones, de contradicciones en las versiones, se dé por la falta de comunicación. No estamos diciendo una falta absoluta, pero estamos propendiendo desde el inicio, prácticamente el inicio de la emergencia, con una entrevista, por ejemplo, con la señora prefecta en su calidad de presidenta del COE provincial, y no nos han dado paso. La última respuesta que nos han dado es que luego del domingo, que mantendrán otra reunión, nos darán una posible fecha para entrevistar a la señora presidenta del COE provincial. Hemos visto poca actividad en el chat de información, el chat de comunicación, y se lo hemos dicho al equipo de comunicación, y además también hemos visto poca emisión de comunicados, poca participación, y claro, todos sabemos que en comunicación, en crisis, en épocas de crisis, pues la información es lo más importante, y más cuando tiene que emitirla el estamento oficial, que es el COE provincial. 17:22, vamos con una noticia más, antes del corte publicitario: la restricción parcial en la vía Loja-Zamora por daños en el sector El Tiro. Una afectación en la mesa vial registrada en el sector El Tiro mantiene habilitado un solo carril de la carretera Loja-Zamora. Maquinaria y personal técnico del Ministerio de Infraestructura y Transporte intervienen en la zona para colocar material de relleno y restablecer la circulación integral. El tránsito se mantiene fluido, pero bajo régimen controlado para vehículos livianos y de transporte interprovincial, mientras que la circulación de tráileres y transporte pesado fue restringida de manera temporal como medida de seguridad durante la ejecución de las obras. Agentes de la Unidad de Control Operativo de Tránsito se encuentran desplegados en el punto para dirigir el paso alternado de los automotores y evitar la congestión. En la estimación de apertura, de acuerdo con las proyecciones operativas del MIT, se prevé la rehabilitación completa del paso en ambos sentidos a partir de las 15 horas de este viernes 17 de julio, es decir, hasta hace poco. En el monitoreo, la entidad estatal confirmó que mantendrá la supervisión continua del tramo para intervenir ante cualquier eventual inestabilidad del terreno. 17:24, vamos a la pausa y ya volvemos con más noticias.
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8: Bien, son las 17:27. Continuamos con más de Z al día, segunda emisión. Ahora en el contexto nacional, alcaldes y prefectos podrían ser destituidos si no continúan las obras públicas iniciadas por sus antecesores, según proyecto de ley. Los alcaldes y prefectos que paralicen, abandonen o suspendan sin justificación la ejecución de obras públicas iniciadas por sus antecesores podrían ser destituidos del cargo de aprobarse una de las reformas al Código Orgánico de Organización Territorial, Autonomía y Descentralización, COOTAD, que actualmente se tramita en primer debate en el Pleno de la Asamblea Nacional. Uno de los cambios al COOTAD propone incorporar una nueva causal de remoción para las autoridades de elección popular de los gobiernos autónomos descentralizados. La iniciativa plantea modificar el artículo 333 de la norma para sancionar a alcaldes y prefectos que paralicen o abandonen sin justificación obras públicas contratadas o en ejecución iniciadas por administraciones anteriores. El Pleno de la Asamblea Nacional inició ayer jueves 16 el primer debate de un paquete de 18 reformas al COOTAD. Entre los cambios también constan modificaciones a los artículos 58 y 88 relacionados con el fuero de corte provincial de los concejales y su atribución para presentar proyectos de ordenanza. Tenemos el informe.
15: Ustedes, queridos concejales que nos están mirando, no se elimina atribuciones ni competencias, se las fortalece.
16: Es la aclaración que hizo la asambleísta Lucía Pozo durante el primer debate de un paquete de reformas al Código de Ordenamiento Territorial este jueves en Asamblea Nacional. Esto ante cuestionamientos por las modificaciones al artículo 58 de dicha ley, en las que se reemplaza la facultad de los concejales de presentar proyectos de ordenanzas municipales por las palabras legislar y fiscalizar.
15: Recuerden que fiscalizar y legislar les abre un abanico y les blinda con un paraguas al cumplimiento de sus funciones. Su fiscalización también se amplía, tiene que ser eficiente, técnica.
16: Esta reforma elimina el articulado que hablaba del fuero de corte provincial para concejales, pero no el derecho, se aclaró en el Pleno, pues ya está contemplado en el Código de la Democracia y mantenerlo en el COTAD duplica el contenido. Esto generó confusión y críticas.
17: Pido que se revise con coherencia y responsabilidad la ley y se corrijan los errores.
18: Hay que ponerle fin a aquellas formas o malas formas de administración de decir que llegan a hacer obras, pero siempre y cuando tengan votos.
16: Y también, esta ley crea una nueva causal para la destitución de alcaldes y prefectos, pues podrán perder sus cargos si suspenden una obra por razones políticas.
19: ¿Quién no se ha encontrado con alcaldes o prefectos que en la rencilla política, cuando entran a ocupar sus espacios, se buscan cualquier cosa, cualquier alternativa, pretexto para no continuar la obra de sus antecesores? Esos alcaldes se deberán ir a su casa, porque esa plata no es de sus bolsillos, esa plata es del bolsillo de los ciudadanos.
16: Hay cambios en cuanto a las competencias de vialidad y el cobro de tasas aeroportuarias. En Quito, Karen Haro, Teleamazonas.
8: 17:31. Continuamos con más información en el contexto nacional. Mucha atención, esto es Z al día, segunda emisión. Estas son las 12 alianzas electorales validadas por el CNE antes de que cierre el registro. Al filo de que concluya el plazo para el registro de alianzas de entre partidos afines para las elecciones seccionales del 29 de noviembre, el Consejo Nacional Electoral ha validado 12 acuerdos políticos, 2 de ámbito provincial y 10 de carácter cantonal. La cifra contrasta con
1: las más de 230 organizaciones políticas habilitadas entre partidos y movimientos nacionales, provinciales y cantonales, y evidencia que hasta ahora el proceso está marcado por acuerdos locales antes que por grandes coaliciones nacionales. Entre las alianzas provinciales aprobadas consta Somos Manavitas en Manabí, integrada por las listas 1, 8, 61 y 63, entre ellas Centro Democrático y Avanza. También fue validada la alianza 2-4 en Cañar, conformada por Unidad Popular y Pueblo, Igualdad y Democracia PEIDE. En el ámbito cantonal, 6 de las alianzas corresponden a los cantones Baba, Vinces, Quevedo, Ventanas, Montalvo y Palenque, en la provincia de Los Ríos. A ella se suma Cuencanos Como Vos, en Cuenca, Azuay, que agrupa a las listas 62 y 107 del Movimiento Renace. Hasta la mañana de hoy, 17 de julio, no figuraban alianzas de las principales organizaciones políticas del país en el CNE, como Acción Democrática Nacional, Revolución Ciudadana, Partido Social Cristiano o Izquierda Democrática, pese a que varias de ellas mantienen negociaciones territoriales. 17 horas con 32 minutos. Exministro José de la Gasca es descalificado por comisión en concurso para Fiscal General del Ecuador. La Comisión Ciudadana de Selección, encargada del concurso para designar al Fiscal General del Ecuador, descalificó al postulante José de la Gasca. La decisión fue adoptada este viernes 17 de julio por incumplir los requisitos documentales obligatorios para su candidatura, dijo la entidad. La comisión informó que tras revisar los documentos de descargo presentados por el aspirante, determinó que no subsanó las observaciones relacionadas con la documentación exigida para la postulación de conformidad con el reglamento vigente. La resolución se produce días después de que de la Gasca denunciara que el proceso de

en el que ambos aparecían reunidos. La resolución de la comisión podrá ser apelada ante el Pleno del Consejo de Participación Ciudadana y Control Social, según establece la normativa del concurso. 17 horas con 34 minutos. Juicio político Inés Manzano, fiscalización insistirá para que Luque, Goncalves y Calero rindan testimonio. La Comisión de Fiscalización de la Asamblea Nacional insistirá a Roberto Luque, Antonio Goncalves y Fabián Calero para que rindan su testimonio ante el pedido de juicio político contra Inés Manzano, ex ministra de Energía. Después de que no se presentaron en la primera convocatoria de este viernes 17 de julio de 2026, el presidente de la Comisión, Ferdinand Álvarez, suspendió la sesión este mediodía al constatar que no se encontraban en la sala y acogió el pedido de Blasco Luna, de la Revolución Ciudadana, uno de los asambleístas proponentes del juicio político para que insista en la convocatoria. La ex ministra Manzano, quien permanece fuera de Ecuador, comparece vía telemática al trámite del juicio político, pero ha delegado a sus abogados para que presenten sus descargos. Según indicó la secretaría de la comisión, Roberto Luque, ministro de Infraestructura y Transporte, recibió la notificación para asistir al juicio político esta mañana, mientras que el ex ministro de Energía, Antonio Goncalves, y Fabián Calero, ex gerente de SELEC, fueron notificados esta víspera a través de correos y redes sociales de la asamblea. Antonio Goncalves y Fabián Calero tienen una orden de prisión preventiva por el caso Apagón, que es como denominó la fiscalía a la investigación de presunto peculado en contratos de generación eléctrica firmados en 2024 entre la estatal SELEC y la empresa Progen. 17 horas con 35 minutos. Extradiciones truncadas en Estados Unidos. Vamos a compartirle brevemente el historial de Polit, Maguad, Serrano e Isaías, que anticipa el laberinto para Javier Jordán. El 14 de julio de 2026, la Corte Nacional de Justicia formalizó el pedido de extradición de Javier Jordán desde Estados Unidos. La solicitud forma parte del caso Metástasis, un proceso penal que investiga el delito de delincuencia organizada. Jordán es requerido por la justicia para que responda por este caso, que expuso una estructura de corrupción vinculada al narcotraficante Leandro Norero. La formalización del trámite de repatriación llega tras una larga espera desde que la fiscalía inició el trámite. Sin embargo, preliminarmente se advierte que el requerimiento judicial impulsado por Ecuador chocará contra severas barreras legales e institucionales que hacen de Estados Unidos un territorio prácticamente infranqueable. Así, los políticos, juicios federales y protecciones humanitarias ya impidieron antes las extracciones del ex contralor Carlos Polit, el ex ministro José Serrano, el ex presidente Yamil Maguad y los hermanos Isaías Dazum, dueños del desaparecido Filambanco. 17 horas 36 minutos. Quito y Guayaquil concentran el 30% del padrón para las elecciones seccionales con más de 4 millones de votantes. Quito y Guayaquil, al ser las ciudades más grandes del país, tienen más votantes y por ende son los principales objetivos de los partidos y movimientos políticos, ya que su tamaño no solo hace que tengan más recursos en las administraciones locales, sino que tengan más influencia en las subsiguientes elecciones presidenciales. Y eso es justamente lo que está en juego en las próximas elecciones seccionales 2027, adelantadas para el 29 de noviembre de 2026, y por eso las principales fuerzas políticas, Revolución Ciudadana y Acción Democrática Nacional, hacen cálculos para conquistar las alcaldías de la capital y del puerto principal. Según el padrón aprobado por el Consejo Nacional Electoral, cada una de estas urbes acumula poco más de 2 millones de votantes. En total, 13.8 millones de ecuatorianos estarán habilitados para sufragar en todo el país, con un incremento de más de 90 mil personas que en el registro de 2025. 17 horas con 37 minutos. Más información de carácter nacional. Estas son las profesiones de los ministros y viceministros de Cultura de Ecuador. ¿Cuántos cantantes como Pamela Cortés asumieron el cargo? Es la pregunta. Pocos cantantes y compositores se han animado a dejar las tablas y las partituras para dedicarse a la política, y menos todavía para ser secretarios de Estado o funcionarios. En Brasil es paradigmático el caso del intérprete y guitarrista Gilberto Gil. El último ejemplo en Ecuador es el de la cantante Pamela Cortés, flamante viceministra de Cultura, que el 16 de julio, ayer, asumió el cargo luego del fallido concurso, actualmente enrumbado de nuevo para construir el Museo Nacional. Pamela Cortés, quien también ha sido actriz y parte de programas de televisión, es la segunda cantante profesional que lidera las políticas gubernamentales de la cultura. El primero fue Juan Fernando Velasco, uno de los artistas más internacionales de Ecuador de este siglo, que fue ministro de Cultura y también candidato a la presidencia de la República. Aunque ambos provienen del pop y han incursionado en la música nacional, hay una diferencia entre ellos.

0: Juan Fernando Velasco es cantautor, mientras que Pamela Cortés ha desarrollado su carrera dando vida a canciones de varios compositores. Los cantantes, sin embargo, no son mayoría ni de lejos en el listado de ministros de Cultura de Ecuador desde 2007, cuando se creó esa cartera de Estado. Un detalle curioso es que Pamela Cortés es la primera actriz en llegar a este cargo, aunque de todos modos nadie vinculado a la actuación como oficio principal ha ocupado el máximo puesto. 17:39. Banco Central ha comprado 573 millones de dólares en oro a pequeños mineros en Ecuador. El Banco Central de Ecuador conmemoró este 17 de julio de 2026 los 10 años del programa de comercialización de oro con el que la entidad compra el metal a pequeños mineros artesanales desde 2016. Desde 2026, la entidad ha comprado 9,8 toneladas de oro a unos 192 mineros, lo que equivale a 573 millones de dólares. De esos, en estos 10 años, unos 144 han sido pequeños mineros, 24 han sido mineros artesanales y 24 comerciantes autorizados. Solo en 2025, las compras de oro alcanzaron los 73,3 millones de dólares. En cambio, en el primer semestre de 2026, las compras ya alcanzaron los 81 millones de dólares, por lo que se esperaría un monto récord este año. Diego Tapia, gerente de inversiones del BCE, explicó que en este año hay alrededor de 80 mineros que han vendido oro a la entidad. 17:40. SELEC realizará mantenimiento en una unidad de la hidroeléctrica Coca-Codo Sinclair. La unidad 3 de la central hidroeléctrica Coca-Codo Sinclair, la más grande del país, entrará en mantenimiento programado el sábado 18 de julio, mañana. Esta semana también se realizaron trabajos en Mazar, en el complejo Pauta Integral, cuando faltan 3 meses para el inicio del estiaje. El mantenimiento en Coca-Codo Sinclair se ejecutará desde las 7 horas hasta las 23:59 de mañana sábado. La unidad de generación 3, que tiene una potencia nominal de 187,5 megavatios, permanecerá fuera de operación mientras duran los trabajos. En ese periodo de tiempo, la generación eléctrica en el país se mantendrá garantizada a través de las demás unidades y centrales de generación que forman parte del Sistema Nacional Interconectado, según informó el holding estatal SELEC. Los trabajos de mantenimiento incluyen la limpieza del recinto de escobillas y el personal técnico de SELEC inspeccionará el rodete de esta unidad de generación. 17:41. Hemos completado la fase de información nacional. Vamos a la pausa publicitaria y volvemos con la recta final en este viernes.
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6: Bienvenidos a CNN en español. Estas son las cinco cosas que debes saber a esta hora. Un sismo de magnitud 7,3 que se originó en el sur de México se percibió fuertemente este viernes en los países vecinos de Guatemala y El Salvador, informó el Servicio Geológico de Estados Unidos. De acuerdo con el servicio, el sismo tuvo su epicentro a 58 kilómetros de Puerto Madero, poblado costero del municipio de Tapachula, en el estado mexicano de Chiapas. La Secretaría de Protección Civil de Chiapas señaló que hasta el momento se tiene el reporte de 3 personas con lesiones menores, quienes ya reciben atención. La Coordinación Nacional de Protección Civil comunicó que no hay daños de consideración en inmuebles ni personas lesionadas de gravedad. Por su parte, el Ministerio de Medio Ambiente de El Salvador descartó alerta de tsunami por el sismo. Más de 600 mascotas fueron rescatadas entre los escombros tras los terremotos de Venezuela y ahora buscan a sus dueños. Desde el 24 de junio, al menos 648 animales de compañía, entre perros y gatos, han sido rescatados en La Guaira, uno de los estados más afectados, y San Bernardino, una urbanización de Caracas, según dijo el lunes la presidenta de Misión Nevado, un proyecto del gobierno de Venezuela que da refugio a animales que buscan hogar. La mayoría de los animales localizados, explicó, estaban heridos y tenían fracturas, politraumatismos, mutilaciones, escoriaciones o cortes. Además, reciben atención veterinaria y refugio hasta que puedan volver a sus hogares de origen. Tras el doble terremoto que dejó más de 5.000 víctimas y casi 17.000 heridos, muchas familias todavía siguen en la tarea de encontrar a sus seres queridos. En medio de la tristeza, para algunos, reencontrarse con sus mascotas puede traer algo de esperanza para seguir en el difícil camino hacia la reconstrucción de Venezuela. Andy Burnham ha sido confirmado como el nuevo líder del gobernante Partido Laborista de Reino Unido y se convertirá en el séptimo primer ministro del país en una década de extraordinaria inestabilidad política. Los desastrosos resultados del Partido Laborista en las elecciones locales de mayo fueron leídos como un indicio de lo que podría ocurrir si Starmer, quien es ampliamente impopular, pese a haber ganado una victoria electoral aplastante hace 2 años, llevaba al partido a la próxima votación nacional. Burnham, entonces alcalde de Gran Manchester, surgió como la mejor alternativa viable en la frenética búsqueda de un nuevo líder. Entrará en el 10 de Downing Street el lunes, culminando una larga carrera en la política. A diferencia de Starmer, Burnham tiene un relato claro: descentralizar el poder alejándolo de Londres. Una ola de abucheos recibió al primer ministro Benjamin Netanyahu, mientras el Parlamento de Israel se preparaba para unas legislaciones controvertidas en los últimos días de gobierno. El alboroto fue tan fuerte que Netanyahu abandonó el hemiciclo y ni siquiera participó en la votación. Aún así, el paquete legislativo fue aprobado. El impulso busca preservar el bloque político de Netanyahu. Tras casi 4 años turbulentos, marcados por protestas masivas, el ataque del 7 de octubre y una prolongada guerra en múltiples frentes, su gobierno logró un hito poco común: completar un mandato completo en el cargo, algo que ningún gobierno israelí había hecho desde 1988. También es algo que el propio Netanyahu, pese a ser el primer ministro con más tiempo en el cargo del país, nunca había logrado antes. espesas y asfixiantes columnas de humo de los incendios forestales canadienses están llegando a grandes ciudades a lo largo de los Grandes Lagos, el noreste y el Atlántico Medio, llevando una calidad de aire peligrosa a más de 100 millones de personas. El aire contaminado se mantendrá al menos hasta el sábado en algunas zonas, a medida que nuevas oleadas de humo se desplacen hacia el sur. Un sistema de tormentas traerá lluvias al noreste el sábado por la tarde y la noche, lo que ayudará a disipar el humo del cielo y a cambiar temporalmente la dirección del viento. Esto podrá ayudar a reducir la contaminación en la ciudad de Nueva York, donde se jugará la final del Mundial el domingo.
5: Ahí estaba la información más importante resumida por nuestros corresponsales Cadena Aliada CNN en español. Vamos con más temas del mundo. Vamos inmediatamente a comentarle, a darle a conocer a usted sobre un terremoto de magnitud 7,3 que sacudió México, Guatemala y El Salvador. Hay alerta de tsunami. Un terremoto de magnitud preliminar 7,3 se registró este viernes 17 de julio frente a la costa del estado mexicano de Chiapas y fue percibido con fuerza en Guatemala y El Salvador, informó el Servicio Geológico de Estados Unidos a 4 semanas del doble terremoto en Venezuela. El sismo tuvo su epicentro a 48 kilómetros al sureste de Aquiles, Cerdán, localidad del municipio de Huixtla, en Chiapas, según el reporte del USGS, recoge la cadena CNN. Ante este temblor ocurrido en el sur de México, la Agencia de Observación Oceánica y Atmosférica de Estados Unidos activó una alerta de tsunami. La Marina recomendó igualmente mantenerse alejado de las playas. En el caso de Ecuador, el Instituto Oceanográfico de la Armada Nacional, INOCAR, dijo que la amenaza para las costas de este país está bajo evaluación tras la alerta de tsunami por este terremoto. Una vez finalizado el proceso de remodelación y análisis, informará la posibilidad de amenaza de tsunami para la costa continental e insular de nuestro país, agregó el organismo pasadas las 11:30 locales. Desde allí no ha habido novedades. 17 horas 51 minutos. Muertos por los terremotos en Venezuela superan los 5.000 y más cuerpos se buscan entre las toneladas de escombros. Un total de 5.069 muertos deja hasta este 17 de julio el doble terremoto en Venezuela ocurrido hace 23 días. Las personas sin vivienda se mantienen en 17.907 y las familias atendidas llegan a 128.324, según la última cifra compartida por el presidente del Parlamento, Jorge Rodríguez. De acuerdo al reporte de Rodríguez, 21.235 personas están en 107 campamentos transitorios. Desde el 24 de junio, cuando se registraron los terremotos de magnitud 7.2 y 7.5, se han registrado 1.331 réplicas. La más sentida ocurrió el pasado 10 de julio en la mañana, cuando se registró un sismo de magnitud 3.9 a 10 kilómetros del noroeste de Naiguatá, en el estadio La Guaira, el más afectado por el doble terremoto. La réplica de hace una semana provocó pánico en la población y evacuaciones de edificios por prevención. En Venezuela, maquinaria remueve miles de toneladas de escombros, mientras que algunas familias hacen intentos por recuperar más cuerpos. 17 horas con 52 minutos. Hacemos un alcance al terremoto en México. ¿Qué se sabe? La presidenta Claudia Sheinbaum se pronunció. La tierra en América Latina tiembla otra vez. Este terremoto de magnitud 7.3, registrado hoy, sacudió México y otras partes de Centroamérica sin víctimas hasta ahora, según las autoridades mexicanas. Este nuevo sismo provocó escenas de pánico en localidades cercanas al epicentro sur de México y recordó lo que ya vivió Venezuela hace menos de un mes tras el doble terremoto a finales de junio de 2026. ¿Qué se sabe sobre el terremoto en México y Centroamérica? Eso han informado hasta ahora las autoridades. El movimiento telúrico fue percibido con intensidad en los estados mexicanos de Chiapas y Oaxaca, así como en Guatemala y El Salvador. La Agencia de Observación Oceánica y Atmosférica de Estados Unidos activó una alerta de tsunami. La Marina recomendó igualmente mantenerse alejado de las playas. Según el Servicio Sismológico de Estados Unidos, el movimiento telúrico se registró poco antes de las 9 horas, hora local mexicana, con epicentro a 48 kilómetros de la localidad de Aquiles, Cerdán, en la frontera de México y Guatemala. El sismológico mexicano, de su lado, ha registrado más de 30 réplicas con intensidades de hasta 6,8. El gobierno de Chiapas canceló la jornada laboral, mientras que en Ciudad de Guatemala, la intensidad del terremoto llegó a evacuar varios edificios y se cancelaron las clases en localidades fronterizas. 17 horas 54 minutos. Si el tigre ruge, nos toca defendernos como abejas, dice Álvaro Uribe, tras disputa con D. de la Espriella por el Senado en Colombia. Del amor a la guerra, luego del apoyo casi incondicional que le dio Álvaro Uribe a Abelardo de Lespriella en las elecciones presidenciales de Colombia, llegan las primeras diferencias entre ambos políticos colombianos. Si el tigre ruge para acabar al Centro Democrático, nos toca defendernos como abejas, dijo Uribe en un video y también en entrevistas a medios de Colombia, en referencia al apodo de Lespriella, presidente electo, y que asumirá el cargo el 7 de agosto de 2026. ¿Qué ha pasado entre los dos? La rencilla surge porque Uribe había pedido a Lespriella que Centro Democrático, el partido del expresidente colombiano, se haga cargo de la titularidad del Senado. Concretamente, Uribe reconoció que pidió a Lespriella que el congresista DCD Honorio Enríquez sea el presidente del Senado colombiano. El uribismo reclama este cargo porque le concedió su apoyo de cara a la segunda vuelta electoral en Colombia, cuando el derechista de Lespriella le ganó a Iván Cepeda. Lo que sucede es que, según el equipo del presidente electo, el congresista Enríquez no tiene el respaldo de otros partidos en el Senado. Si bien Lespriella no se ha pronunciado directamente sobre las declaraciones de Uribe, su ministro designado, Rodrigo Lara, dijo que la opción del gobierno entrante para el Senado es Alfredo De Luque. 17:55, hasta aquí este informativo, hasta aquí las noticias de la presente semana. Estaremos atentos, prestos, para informar también sobre la nueva reunión anunciada para este domingo del COE Provincial de Zamora Chinchipe. Esperemos ya la próxima semana poder dialogar con la voz oficial, la presidenta del COE Provincial, la señora prefecta de Zamora Chinchipe. Muchísimas gracias a ustedes. Hasta este momento les acompañó e informó Alejandro Martínez Moya. Muy buenas tardes y muy buena noche.
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0: Hola mis amigos, un gusto nuevamente de estar con ustedes en este fin ya de semana laboral, en el fin de semana de labores en lo público. Lo privado seguimos mañana y a veces hasta el domingo. Los saludamos desde esta la tribuna de la Z para poder contarles todo lo que ha pasado en la actividad deportiva, en lo que atañe al Mundial, lo que se viene el fin de semana también de la fecha o de la jornada 20 de la Liga Pro, Liga Profesional de Fútbol, acá en nuestro querido Ecuador. A nivel local también hay que ya ponerse en onda luego de esta final que se va a dar el domingo. Termina el Mundial de Fútbol y nos metemos también a lo que es la Liga Nacional de Baloncesto, que estará también presente ya para los aficionados de la canasta. Zamora Raptor será el equipo que nos representa en esta ocasión. Estaba escuchando información hoy en la mañana que fui hasta la ciudad de Loja, y a propósito la vía ahí bajando el límite provincial no está en las mejores condiciones. Los trailers, al menos desde que vienen desde Loja, estaban detenidos ahí en el redondel del Oso de Anteojos, ahí justo, no los dejaban pasar porque había un problemita ahí en esa subida, ese cambio de nivel que tiene importancia para los vehículos así bajitos. Bueno, los trailers que son los que podrían tener problemas. De todas maneras, estaba escuchando, como les digo, empieza ya el 24 de julio, empieza el campeonato donde Zamora Raptor estará también presente. Ya la próxima semana estaremos activados también en ese tema. El saludo también a mi compañero de labores, Jonathan Cabrera. Bienvenido.
1: Muy buenas tardes, arquitecto. El saludo igual para toda la gente que ya sintoniza el 106.9 de Radio La Z. Listos para empezar, el reloj marca las 18 horas y si temas deportivos hay que hablar bastantes para compartir, y sobre todo eso, recordarle a la gente que sí, La Z es la radio oficial de Zamora Raptors, y bueno, se empiezan a transmitir ya todos los partidos. Inician el día viernes 24 de julio, o sea, de aquí en 7 días, a las 20 horas con el encuentro obviamente de la Liga Pro de básquet entre Guerreros versus Zamora Raptors, Guerreros de Santo Domingo. Y sí, se juega ya en terreno de visitante. El siguiente partido será el 29 de julio a las 20 horas. Zamora Raptors versus Piratas de los Lagos. Aquí se jugará ahora sí de local Zamora Raptors en el conocido Coliseo Central de nuestra cabecera cantonal de la ciudad de Zamora.
0: Perfecto, Jonathan. Esto estaremos desarrollando más adelante también en la información deportiva que nos ocupa también este tema que es muy interesante. La gente sigue mucho el baloncesto en nuestra provincia. Se dice que la vida es como un mundial. ¿Qué dicen ustedes? La vida es como un mundial a propósito del mundial de fútbol que se está terminando este fin de semana, o se estará terminando el fin de semana con esos dos partidos. El día de mañana, sábado, entre las dos selecciones, Francia e Inglaterra, a ver quién llega a la tercera posición. Quedará como parte de la historia nomás, nada más. A la final queda esa sensación de que pudo ser la final o no pudo ser. La vida es como un mundial. Ya les contaremos a qué me quiero referir y les agradecemos desde ya a estar con nosotros en el colorido mundo de los deportes.
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0: con bastante agua en algunos lugares. Les contaba al inicio del programa, viajé a la ciudad de Loja. Había ya una noticia que se la generó aquí en la Z, que había un paso controlado, en realidad ya desde el límite provincial con Loja hacia abajo, y en verdad, ya cuando llegué, estuvimos más o menos esperando unos 30 minutos, sí, 30 minutos, tuvimos que esperar porque la policía dio paso controlado en ese sector. No había todavía el material que cuando regresé más tarde, eso ya un poco más del mediodía, habían colocado, pero por el agua, la lluvia, eso estaba muy, muy, muy suave. Y los vehículos pesados, seguramente que por eso es que los trailers no estaban permitidos transitar desde Loja. Les comentaba que estaban ahí parados desde el redondel del Oso de Anteojos, ¿no?
1: Sí, sí.
0: Sí, ahí estaban.
1: Hasta la falla.
0: Exactamente, estaban muchos, muchos trailers pesados, hay muchos vehículos pesados. Y los vehículos pequeños podíamos pasar. Y ya cuando llegué acá arriba, les comentaba que habían puesto ese material, un material pétreo, para poder igualar ese desnivel que estaba bastante pronunciado. Pero el agua genera pues movimiento rápido, no deja compactar fácilmente. Entonces, esperemos que algo haya mejorado, porque hay mucha, mucha gente que viaja a Loja ya el viernes, ya el viernes a esta hora.
1: No, sí, arquitecto. Para aclarar eso, 18:31, paso habilitado Loja-Zamora. Sí, ya está habilitado el paso, así que la gente que vaya a transitar, hacerlo con mucho cuidado, ¿no? Sí. Sabemos que el clima es muy cambiante en nuestra provincia y aquí en Zamora puede salir y estar, no lloviendo, pero en mitad de la vía puede estar lloviendo y eso ya complica mucho lo que sería pues la bajada de materiales o deslizamientos de tierra que puede haber en la carretera. Hasta el momento está el paso habilitado, por lo que ya han trabajado en la falla geológica, pasando pues primeramente una moto niveladora y después un rodillo intentando compactar el lugar.
0: Había que compactar, si no era imposible para vehículos grandes poder salvar ese desnivel. ¿Saben que por qué se producen estos deslizamientos? Es por la lluvia, por la gran cantidad de lluvia. El suelo tiene una capacidad de asimilar agua. En poco o en mucho, dependiendo de su característica. El problema es cuando ya sobrepasa esa capacidad de absorción. Entonces, como ya no tiene esa cohesión, esa compactación, se va.
1: Se empieza a desprender.
0: Sí, y no necesariamente cuando está lloviendo.
1: Ajá.
0: Eso es cuando no está lloviendo, también luego de una lluvia.
1: Eso ya queda sentido el material.
0: Sí, eso es lo peligroso. ¿Por qué? Porque el agua ocupa un espacio en el suelo. Al momento de evaporarse el agua, quedan esos huecos y el suelo queda poroso, hablemoslo así, en términos muy fáciles de entender. Como no está compactado, significa que no tiene dónde agarrarse y se fue. Sí. Y es peligroso, hay que tener cuidado. Si no es que porque ya está parado la lluvia, es que ya no va a haber deslizamientos. Es muy probable, muy probable. Entonces, mucho ojo, amigos que nos están escuchando y movilizándose en sus vehículos, tener mucha, mucha atención al momento de circular en las vías de nuestra provincia.
1: Que hay que intentar buscarle una solución, ¿no, Arqui? Porque últimamente hemos visto eso mucho, ha sufrido mucho esta arteria vial que es la que conecta entre la provincia de Loja-Zamora, así que tendrán que hacer los trabajos correspondientes para que ya no haya este tipo de taponamientos y la gente pueda transitar con la seguridad que se necesita en una vía y no estar pendiente al clima o si no a condiciones que sí se pueden controlar en alguno de los casos.
0: Bueno, uno de las salidas sabias, salomónicas a lo mejor, para poner ese término bíblico, es el asunto del túnel.
1: Sí, proyectos.
0: Sí, el túnel, o sea, no habría otra, porque ahí en el túnel ya no tienes deslizamiento, solo que hay un terremoto.
1: Correcto,
0: y
1: correcto.
0: Y que se pueda ir abajo el túnel. Pero esa sería una solución. La otra, una inversión importante en la vía, por ejemplo, hacer terrazas. El terraceo que recomienda la técnica, que es algo bueno. Y lo otro es controlar la erosión de los taludes. Eso es muy importante. Y lo hacen ahora anclando hormigón, pilotes, poniendo malla, en fin. Pero

0: son inversiones altas.
1: Claro, sí, eso sí he visto, arquitecto. Así que así es para mis amigos que siguen en la carretera. El mensaje 18:34, circular con muchísima precaución por todas las arterias de nuestra bella provincia. Seguimos con temas deportivos, Arqui. Entonces, listos ya con esa previa para el domingo, esa final que va a haber a las 16 horas entre Argentina y la selección española.
0: No, a las 14.
1: A las 14 horas, sí. A las 2 de la tarde, correcto, sí, sí. Entre Argentina y España. Y bueno, todo el mundo hablamos de la final y nos estamos olvidando que el día de mañana también hay partido entre Francia. Y bueno, por ese tercer lugar que Francia, yo creo que puede hacer una muy buena pelea, ¿no?
0: Ese sí, mañana a las 16 horas.
1: Sí, contra Inglaterra, ajá, correcto.
0: Sí, ahí estarán enfrentándose estos dos países. Que gane el mejor, pongámoslo así, para ser abogado del diablo.
1: Claro, esto le dicen un poco más como que ya temas comerciales, ¿no? El hecho del tercer y cuarto puesto. Por eso sí, la gente no tiene mucha atención para este tipo de definiciones de lo que sería el mundial. Que es la verdad, que no mucha gente se acuerda de quiénes son los terceros, no, de solo, los mundiales, ¿no?
0: Solo como, parte de la estadística.
1: Como se dice en un pequeño refrán, ¿quién fue el que llegó después de Cristóbal Colón? Uh-huh. A América. Nadie sabe, porque claro, nadie se acuerda de los segundos, solo bueno, de los primeros.
0: Y antes de Cristóbal Colón, ¿quién llegó?
1: Nadie, no se acuerda, nadie.
0: Porque ya.
1: Claro, ya había.
0: Habían nuestros ancestros, ¿no? Ya estaban acá. Pues.
1: Por eso no está bien dicho que Cristóbal descubrió América, no, sino que llegó nomás a reconocer como parte de él.
0: Invadió.
1: Claro.
0: La final del Mundial 2026 no solo definirá al nuevo campeón del fútbol, sino que también marcará un hecho histórico por su show de medio tiempo.
1: Eso tenemos que comentarlo, Arqui. ¿Qué le parece? Oficialmente, primero se estipuló que iban a ser 30 minutos de descanso por la FIFA, pero ahora oficialmente salió el comunicado del ente y serán 17 minutos de receso en lo que sería entre el primer tiempo y el segundo tiempo, que estamos acostumbrados a 15 minutos.
0: A 15.
1: 17, y yo creo que llegará hasta los 20, Arqui, no se preocupe que llegará hasta los 20. Y sí, ¿qué les parece esa modificación? Obviamente, esto se da, ¿por qué? Por temas de marketing, por nada más.
0: Claro, y además, bueno, haciendo rapidito el análisis. A ver, normalmente dentro del reglamento son 15 minutos.
1: Correcto, Arqui. Dentro del reglamento estipulado.
0: Claro.
1: Pero ahora por temas comerciales, porque viene Shakira, Lady Gaga, está Justin Bieber.
0: Y se rompe.
1: Y como Infantino ahorita, Arqui, con el respeto, está haciendo lo que él quiere con la FIFA. Hizo los 48 equipos, nadie le dijo nada. Ahora añade este tiempo, nadie le dijo nada. Quitó la roja de Estados Unidos, nadie le ha reclamado nada. Así que está haciendo Gianni Infantino lo que quiere con el Mundial. Pero sí, 17 minutos. La gente se está quejando, arquitecto, porque, o sea, el hecho de que estén manipulando a como ellos prefieren en temas de marketing y de la economía, porque ¿para qué sirve tener más tiempo en una pantalla? Para vender espacios publicitarios, para que la gente pueda recaudar dinero. Entonces, simplemente son temas económicos que a la final terminan afectando el deporte, porque parar 20 minutos un partido, uh-huh, los jugadores sí van a tener más tiempo para descansar, pero van a entrar con mucha más dificultad a volver a retomar el clima.
0: El capital sobre el ser humano es ahí. La primera vez, por primera vez, el partido contará con un espectáculo de medio tiempo al estilo del Super Bowl.
1: Claro, eso es pues fútbol americano, que sí, es el deporte nativo de Estados Unidos.
0: Sí. Además de una ceremonia de clausura previa al encuentro con artistas internacionales y un despliegue de entretenimiento nunca antes visto en un mundial. La ceremonia de clausura comenzará el domingo 19 de julio a las 12:30, hora de Ecuador, es decir, 90 minutos antes del inicio de la final en el estadio de Nueva York, Nueva Jersey. ¿Cómo fue el partido inaugural? 12:30 también fue.
1: 12:30, correcto,
0: claro, arquitecto. La ceremonia inaugural.
1: La ceremonia, cuando empiezan a hacer el show. Y uh-huh, esto será lo mismo para el fin de semana.
0: Sí, la FIFA confirmó la participación de reconocidas figuras del entretenimiento, como Tom Cruise, de las películas.
1: Sí, Tom Cruise.
0: ¿Y qué va a hacer ahí?
1: Misión Imposible.
0: ¿Qué va a hacer don Tom Cruise
1: ahí? A estar poniendo el rostro.
0: Laura Pausini, bueno, canta.
1: Excelente artista.
0: Nicole Scheininger.
1: ¿Quién será?
0: Robbie Williams,
1: sí, lo conozco.
0: Ya, mientras que la cantante Jennifer Hudson será la encargada de interpretar el himno nacional de Estados Unidos antes del partido. El encuentro por el título está programado para las 14 horas, hora de Ecuador. Si el compromiso se desarrolla con normalidad, el espectáculo de medio tiempo comenzará aproximadamente entre las 14:50 y las 15 horas, también en horario de nuestro país. El espectáculo de medio tiempo estará dirigido por Chris Martin, vocalista del Coldplay, y reunirá a artistas de talla mundial como Madonna.
1: Madonna, la reina del pop.
0: La Madonna, pues es una de mis favoritas, ¿ah? Madonna, con la Isla Bonita.
1: Sí, sí, ahorita la ponemos.
0: La Isla Bonita, pues la de Madonna, fue la que marcó, creo, a todos los que nos gusta la música de Madonna. Exacto, ahí está.
1: Madonna, si va a cantar La Isla Bonita, tiene que cantarle. Que
0: hermosa,
1: es mundial. ¿O no la cantará?
0: Debe cantarla. No, es que es famosa esa.
1: Debe ser, ¿no? Una de los éxitos que tiene.
0: De los éxitos de Madonna. Y Shakira.
1: Ese sí, primerito. Dai Dai, Waka Waka, toditas esas hemos
0: todas escuchado. Esas, ¿no? Justin Bieber.
1: Ya, Justin Bieber, arquitecto.
0: ¿Y este qué es? BTS.
1: BTS, son BTS. Una banda coreana, arquitecto.
0: Ah, coreana.
1: Ajá, del K-pop. Pop, de pop, como le dicen allá, el pop coreano.
0: En ese territorio ya no me...
1: Ya, yo tampoco, arquitecto, ya hasta ahí no llegamos con los gustos, pero ahora hay muchos jóvenes y jovencitas, sobre todo, que le gusta mucho
0: Seguro.
1: Eso.
0: Seguro. Me acuerdo en nuestro tiempo, pues estamos hablando de 500 años atrás, el grupo de todas las chicas que les gustaba era Menudo. Menudo, pues era, lloraban las chiquillas por Menudo. Ahora ya abuelitas, algunas de ellas, ¿no? Bueno, además de la participación del director de orquesta venezolano Gustavo Dudamel, quien conducirá a la Filarmónica de Nueva York y a la Orquesta Sinfónica Simón Bolívar de Venezuela durante parte de la presentación. La FIFA informó además que las puertas del estadio se abrirán desde las 10 horas, hora de Ecuador, para que los aficionados puedan disfrutar de actividades, entretenimiento y experiencias previas a la final. Con una ceremonia de clausura, un show de medio tiempo inédito y el partido que definirá al campeón del mundo, la organización busca cerrar una Copa del Mundo histórica con una jornada que combinará fútbol, música y espectáculo a escala global.
1: Y arquitecto, ahora sí, ya hablamos de los artistas y lo que viene para el show. Ahora sí, lo importante. ¿Cuánto vale una entrada para poder ir a ver a esos señores y al fútbol? Bueno, yo le doy un estipulado a Arqui mientras seguimos buscando la información. Claro. Lo primero que tengo, las entradas, arquitecto, están yendo. El precio máximo que están pagando por una entrada que ya se ha pagado.
0: La reventa.
1: Ya se ha pagado por reventa.
0: Sí.
1: $35,566 se han pagado por una entrada, arquitecto, detrás de la banca de suplentes de Argentina en lo que sería la primera fila.
0: O sea, claro, en primera fila.
1: Y la mínima, que es la etapa 3, donde ya se encuentra más lejos la gente, las entradas están oscilando los $9,000 a $10,000, arquitecto, por persona. Que si lo comparamos con Qatar, la gente en Qatar consiguió entradas para la final de Argentina rondeando los $1,500, $2,500. Así que es una diferencia
0: abismal,
1: muy grande.
0: Sí, tremenda. Tengo aquí el dato, por ejemplo, de los... Si tú quieres comprar una entrada, tengo aquí una aplicación que los revendedores están en la categoría 3, ¿no? Categoría 3.
1: Es la más lejana, ¿no,
0: Arqui? Sí, la súper lejos. 11,775.
1: ¿Le digo, Arqui?
0: Sí. Si quieres comprar, estás a tiempo.
1: A tiempo todavía.
0: Sí, puedes comprar y mañana a primera hora coger un vuelo.
1: ¿Cómo lo pagarás? Ahí tienes que con el banco arreglarte, pero si te da...
0: Claro, esto es con tarjeta.
1: Claro.
0: La única forma de comprar.
1: Crédito.
0: 11,000, ¿ah? Y por el tercer lugar en la categoría 1, que todavía queda una que otra entrada, también está caro, ¿ah? $2,300. Eso cuesta. Pero bueno, categoría 1. Pero para ir a ver el tercer puesto, pagar $2,300, no.
1: Con todo el respeto.
0: No.
1: Que está Kylian Mbappé, Harry Kane, Bellingham, pero yo creo que no es el precio.
0: Pero para la final que se va a dar el día domingo, este es el precio que está aquí, que está justo en esta aplicación y que se le puede comprar con este valor que es $11,775.
1: Categoría 3.
0: Categoría 3.
1: Para la final estamos hablando.
0: Tú hablabas del dato es, tras de la
1: de la banca de suplente la banca, de Argentina.
0: Que está ahí.
1: Ajá. Cerca. La primera fila, literalmente, a pie de campo. Prácticamente. Esa la compraron, como le digo, Arqui, $35,500 una sola entrada, arquitecto. O sea que si tú quieres ir con un acompañante, la chequera va a estar sufrido un poco.
0: No, y el que compró seguramente lleva un acompañante.
1: Claro, es que ir uno solito, a ver, con todo el respeto a la final, tiene que...
0: Amerita un acompañante. Claro, amerita, amerita. Para luego, post partido, celebrar.
1: Ah, la mitad, pero tiene que poner el acompañante, porque si no...
0: ¿Pondrá? No, que,
1: no. Con la presencia basta y sobra, dice.
0: Pero que compre una entrada en ese valor, será pues un minero, un petrolero...
1: Claro, una persona apoderada.
0: Un empresario de muchísimo dinero que... Que esa cantidad sea dinero prácticamente sueltos, ¿no?
1: Claro.
0: No sueltitos.
1: Un gastito, como podrían decir ellos.
0: No sueltitos, la... plata de bolsillo para ellos.
1: Madre mía, o sea que saquen mis amigos rápido, ya les contamos cómo está el dinero de los, claro, tickets.
0: Porque
1: saquen,
0: mira,
1: la cuenta con las personas que pueden acudir a todo el estadio y verán en un solo partido cuánto recauda la FIFA, y obviamente que no solo la FIFA, va para selecciones, pero para que se den una idea del valor que tiene el Mundial económicamente, sobre todo.
0: Y la gente está hablando y habló desde el inicio de este Mundial, que este era el Mundial que se tenía los valores más altos.
1: Y lo está cumpliendo.
0: Sí, en la práctica se está dando.
1: La gente se está quejando mucho, Arqui, para la gente que nos escuche y tenga la suerte de poder ir a la final del mundo. Nueva Jersey está muy, y Nueva York sobre todo, está muy complicado en el tema de alojamientos. Porque seguro, la gente ya a último minuto está llegando. Arqui, hay gente que por la emoción del fútbol ni siquiera tienen entradas para la final, pero ellos están ahí en Nueva York para estar apoyando a ese
0: para
1: equipo.
0: El banderazo.
1: El banderazo. Me imagino que lo irán a hacer en Times Square, donde se hace siempre en Nueva York los banderazos. Ecuador lo hizo ahí la anterior vez, y Argentina también. Pero dicen, Arqui, que por los datos, hasta en la Gran Manzana, el Times Square, les puede quedar corto a los argentinos.
0: Va a quedar corto, porque no es un espacio demasiadamente grande. Es que es entre unas calles, ahí, ahí está adecuado. Es un espacio no grande, pero para gente aficionada, de la cantidad que los argentinos siempre van a todo lado, les va a faltar. Igual los españoles.
1: Sí, los españoles están viajando mucho. Claro. Sobre todo dicen, arquitecto, que Nueva Jersey en el cálculo es la ciudad con más argentinos en todo Estados Unidos, peleándola con Miami, que en Miami también hay mucho latino.
0: El costo, por ejemplo, de un Uber, es decir, de un taxi, que ¿ya? se dice normalmente. Claro,
1: transporte.
0: El Uber, ahora el Uber es a nivel mundial. Estaba viendo, entre paréntesis, esto que me parece que en Cuenca, sí, en Cuenca.
1: Ya.
0: Bueno, en nuestro país ya hay Uber.
1: Sí, sí, ya están implementando.
0: Pero en Cuenca hay un problema por ahí de autorización y todo.
1: Claro, permisos, tendrán que sacar mi mail.
0: Por eso el que estaba ahí haciendo
1: Uber. De Uber. Claro, pobrecito. Y ahorita en Estados Unidos, pues alguien usted pide Uber y a veces la tecnología, los Teslas hasta solitos se manejan. Los carros, claro, hay unos que solitos se manejan en Uber.
0: Me quiero imaginar cuánto estará una carrera de Uber.
1: Uf, debe ser unos precios exorbitantes, arquitectos.
0: Porque
1: todo.
0: cuando salimos del partido de Curazao en Kansas, se solicitaba un Uber, bueno, el internet estaba hecho pedazos, pero se lograba meter a la plataforma, te costaba un traslado de 20, 25 minutos sobre los $180 te costaba.
1: Wow.
0: Mira, pero ahí que no era tanto el
1: apogeo de tanta gente al final.
0: Ahora va a estar complicado. En costos es realmente altísimo,
1: ¿eh? El midlife, arquitecto.
0: Claro, pero imagínate pagar una entrada más de $30,000. Pongámosle en dos, ya $70,000.
1: Claro, estamos
0: si
1: hablando.
0: Si llevas que... acompañante, $70,000. O sea, esa noche.
1: Solo esa noche.
0: No, pues esa noche te vas a gastar 100,000 mínimo.
1: Claro.
0: No más, 150,000. Porque te vas a gastar en entradas, en celebración, en hotel.
1: Claro.
0: Para ir a rematar.
1: En todo, sí, Arqui.
0: Comida, restaurante.
1: Claro, y uno que no escatima cuando está afuera, ¿no? Arquitecto, como sale de paseo, dice, vamos a aprovechar. Y bueno, después mis amigos que han acompañado a Argentina desde el inicio del Mundial hasta estos instantes, yo quiero verlos cuando llegan la cuenta final de todo el gasto y nos comenten cuánto ha sido el hecho de apoyar a su selección, y yo creo que van a haber precios muy altos, arquitecto. Recordarles a nuestros amigos, 099-33-99-041 para ustedes, ¿quién va a ser la campeona del mundo este domingo? Estamos escuchando todas sus opiniones. Les recuerdo el 099-33-99-041. Y como es de costumbre, Arqui, tenemos que hacer nuestra trivia antes de cerrar nuestro programa. Para usted, la tercer mejor selección del mundo el día de mañana será entre Francia y Inglaterra. ¿Cuál será el ganador, Arqui?
0: Francia le voy yo.
1: Tercero del mundo. Sí. Y ahora sí, la cerecita del pastel, la campeona, Arqui. Usted que ha visto todo este mundial, ha visto las dos selecciones. Para usted, ¿cuál es el pálpito? ¿Quién será la campeona del mundo?
0: Yo le voy a Argentina, porque a la final es nuestro equipo sudamericano.
1: Una selección con mucha garra, arquitecto, sí, pero que no solo garra, porque la gente a veces se confunde. Sí, Argentina tiene mucho corazón, mucha garra. Pero recuerden, Argentina también juega bien al fútbol. Sí. Argentina lo hace muy bien. Que España es una selección que controla, sí. Pero que Argentina, si sabe meter a España en ese juego, porque ¿qué hace Argentina en los primeros partidos cuando inicia un partido? Argentina es un equipo que le cuesta carburar. Argentina carbura después de los 20 minutos, 25. Los primeros, ¿qué hace? Patadas y esfuerzo físico. ¿Y qué le pasó al último partido que jugó Argentina en semifinales contra los ingleses? Empezó dándoles patadas a los ingleses y los ingleses se picaron. Claro. Se les dañó la cabeza, se picaron. Entonces, tú llegas a frustrarte ya de una vez y los argentinos lo aprovechan hasta que ya ven esos espacios para hacerlos. Entonces, quiero ver eso también, arquitecto. Si España se dejará dominar o si jugarán a su fútbol y lo harán así durante los 90 y más que añada en la final.
0: Dos generaciones en sus estrellas, cada una de sus selecciones. Estamos hablando de Lionel Messi para Argentina, ya prácticamente cerca al retiro, al menos en selección, así se habla. Y en cambio, y a mí, Yamal estará teniendo muchos mundiales más, por lo menos unos tres más, si Dios así lo permite. Generaciones diferentes, con gran calidad el uno, el otro con gran, me refiero al argentino, gran calidad y experiencia, lo que no tiene el joven todavía, español, pero es un jugador que marca la diferencia en su momento, ¿no? En el momento preciso. Lindo partido para verlo, para sentarse a ver con canquilito, lo que sea, y a ver a quién le van. Y
1: sobre todo, Arqui, un muy buen horario, ¿no? Mediano, 2 de la tarde, domingo, día familiar, puedes verlo mientras almuerzas, y la verdad que es un horario muy bonito para ver el partido. El que no es tan bonito es el sábado, ¿no? 16 horas, igual si la gente descansa, pero no lo veo tan factible como a las 2 de la tarde un domingo.
0: Ese de reojo nomás, así, ahí escuchando al por marcador o viendo en el internet cuánto están, nada más.
1: Por cumplir, Arqui.
0: Cerramos el tema mundialista. Ya la próxima semana solo será un poco la conclusión de lo que pasó en la finalísima. Y rapidito, Jonathan, vamos con la fecha o la jornada 20 de la Liga Pro, Campeonato Ecuatoriano de Fútbol, que empieza hoy a partir de las 7 de la noche.
1: Delfín Macará, arquitecto, 7 de la noche hoy, jornada 20 de la Liga Pro Ecuavet. Delfín hace de local frente a Macará a las 7 de la noche. Deportivo Cuenca, por su parte, el día de mañana juegan a partir de las 2 de la tarde. Deportivo Cuenca hará de local frente a U Católica. Así que el partido de mañana es a las 2, antes, obviamente, de lo que será el tercer lugar del Mundial. Liga de Quito versus Leones a las 4:30 del día de mañana, arquitecto. ¿Qué tal con ese partido? Se interrumpe con el Mundial, ¿no?
0: Mañana, a ver, 4...
1: 14 horas, claro. 16 horas se juegan lo que sería
0: el tercer puesto. Por eso le han puesto ese horario.
1: Claro, pero Liga de Quito está contra Leones a las 4:30, 16:30.
0: Ah, ¿verdad?
1: Entonces se van a cruzar los partidos ahí un poco. Uh-huh. Media hora por lo menos.
0: Sí, sí.
1: Mañana también Barcelona Sporting Club se enfrenta al Club Lojano, nuestros hermanos de provincia. Barcelona hace de local en Guayaquil en el Estadio Monumental a las 7 de la noche. Recibirá a Libertad, que Libertad necesita puntos para poder salir de esa zona de descenso. Técnico Universitario, por su parte, el domingo hará de local frente a Aucas a las 11:45, mientras que Guayaquil City recibirá en su casa a Manta a las 4:45. Esto estamos hablando de los partidos del día domingo. Para cerrar el domingo, un partido atractivo, el puntero Independiente del Valle versus Emelec a las 7:15 del día domingo. Y para cerrar la jornada 20, lunes a las 2 del mediodía, Mushugruna versus Orense, que se ha quejado mucho la gente Arqui, que como estos partidos obviamente no se cruzan en horarios con el Mundial, pero sí se cruza, por ejemplo, con partidos obviamente que hay en el día del Mundial, y eso hace que los estadios, lo hemos visto, están sin mucho foro, sin mucha gente, están casi vacíos.
0: Muy pocos. Bien, así está la jornada entonces, los invitamos para que nos acompañen el día domingo, Técnico Universitario Aucas a las 11:45. Luego iremos a ver la final del Mundial y retomamos otra transmisión, Independiente del Valle, el Emelec. Independiente es el puntero absoluto y el Emelec ganó de visitante en la fecha anterior, así que está motivado. Entiendo que vamos a ver un partido de todas maneras con interés, pero con el peligro para los otros equipos de que Independiente se siga alejando en la tabla de posiciones en la primera ubicación. Zamora Raptor, Jonathan, va a participar en la Liga Profesional de Baloncesto. Arranca ya la próxima semana.
1: Correcto, arquitecto. En 7 días arrancamos ya con esto de los Zamora, Zamora Raptors. La verdad que sí, el básquet es importantísimo. Y bueno, para aclararles, iniciamos este viernes de aquí en 7, 24 de julio a las 20 horas, Guerreros de Santo Domingo versus Zamora Raptors. Sí, jugamos de visitantes. Recuerden que la Z es la radio oficial de los Zamora Raptors para que puedan vivir todas esas emociones de la Liga de Básquet Pro. Y el siguiente partido, el que ya será de local aquí en nuestra casa, el 29 de julio a las 20 horas, Zamora Raptors versus Piratas de los Lagos, aquí en el Coliseo Central de nuestra ciudad de Zamora. 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
0: El miércoles 29.
1: Correcto, arquitecto.
0: Ese es el día. Muy bien, estaremos hablando ya la próxima semana de este tema. Muchas gracias, Jonathan. Terminamos nuestro espacio.
1: A usted, arquitecto, y a toda la gente que siempre nos acompaña, una semana más culminamos este espacio deportivo Z Deportes a partir de las 18 horas y, como decimos siempre, hacerles la invitación para el día lunes, con la bendición del más alto, volvernos a encontrar para compartir más información deportiva.
0: Muchas gracias, amigas y amigos oyentes. Les enviamos el abrazo de gol. Felicidades, cuídense. Hasta siempre, Zamora Chinchipe.
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